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2: ¿Cómo estamos? Ajá.
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2: Ese soy yo. ¡Feliz noche! ¿Cómo estamos, mis olimpiquistas del mundo? Arrancamos con la noche olímpica. Quique Pérez, programa, dirige. Yo soy el emperador Julio César, de cariño, el Papa Embe. En otras lenguas, emperator. Para mí es un placer siempre estar aquí en Olímpica 90.5 a través de www.olimpicaestereo.com.co o a través de la aplicación Olímpica. Si no la tienes, me escribe, me dice: ¡Ey, emperador, mándame el enlace, el link, que la quiero tener, la original! Porque solo la original puede darte el mejor servicio. Bueno, muchachos, es noche de miércoles ya. ¡Qué miércoles! ¡Wow! Y ahorita es viernes y otra vez hay fin de semana. Con lunes festivo otra vez. Pero este sí me toca trabajar. Hay que inventarse algo, un vacilón, ¿eh? Bueno, para mí es un placer acompañarle. 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A mí me pueden seguir en todos lugares, en todas las redes, como Julio César el Emperador 0928. Facebook, YouTube, Instagram, TikTok, por todos lados, Julio César el Emperador 0928. Bueno, muchachos, bienvenidos. Aquí está la noche olímpica.

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andamos, olimpiquistas? Saludos cordial para ustedes, para toda esa gente que me escucha en la buseta, taxi colectivo, carro particular, InDriver, recoge loco, busetas. A todos, gracias por preferirnos, a los conductores. A mis amigos de las tiendas, billares, farmacias, restaurantes, comida rápida, centro, la gente de la terminal, aeropuerto, en cada uno de los almacenes. A todos los muchachos de las bombas de gasolina. A todo el que anda en el rebusque. Feliz noche, saludos también para mis amigos los celadores en los colegios, universidades, en las empresas, públicas, privadas. Somos una gran familia, somos Olímpica. ¡Oh!

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Si me quieren seguir a mí, síganme en todas mis redes como Julio César, el emperador 0928. Saludos para Julio Jiménez, para el Pokémon de Mandela. Saludos también para Yuset, para Andrés Valdés. Saludos para el Chico Campestre. Para John Alberto Rojano también. Vamos con más, muchachos. Esta canción es hermosísima. Hay que darle gracias a Dios por la familia que tenemos. Esa familia que de pronto soñamos, que se nos ha cumplido ese deseo.

olimpiquistas del mundo. Cordial saludo para todos ustedes. Gracias a todos los olimpiquistas que están en sintonía en esta noche. Quiero saludar a mi hermanazo Valdelamar Belcibio y a todo el combo que está con él ahí reunidos en el barrio El Socorro. Y al revés, Rocoso. Están probando el 7 goles. Saludo para Walter Machado. El abogado es tan bueno, Walter Machado, que saca hasta los culpables. Saludos para Don Omar Martelo. Para el sargento Néstor Pérez. Saludo cordial, muchachos. Allá en El Socorro. Hoy probé el 7 goles. La que vaina deliciosa.

Y al frente está mi hermanazo, el que nunca falla, Bye, el gran Poison. Ahí está la esquina del sabor del Basile. Oye, Yuyo Poison, niñón.

0-1. Saludos también para mi valecita, el Barraza, el hombre del Gaula, el Parra. Vaya Barraza. César Omega también se reporta.

Saludos también para Triana, allá en Turbaco, la playita Triana. Y en el 13 de junio está la

Tony Serge. También quiero mandarle saludos al Charada, al Charada Taxi, que está en la bomba Lamparo. Bueno, muchachos, vamos con más aquí en Olímpica Estéreo. Hoy este salsa, el perreo, salsa motelera. Pase cositas.

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1: Venimos ante ti, oh Dios, sedientos, cansados, conscientes de nuestra necesidad de ti, más que de cualquier otra cosa.

para ti. Traigo excelentes noticias para usted. Usted puede estar viviendo el momento más duro, la dificultad más grande, pero a ti Dios te ama. Dios te ama. Y Dios te va a proveer todo para tu hogar. Tú puedes estar viviendo el momento más difícil, la dificultad más grande. Puedes estar sin empleo, pero hoy te digo que Dios proveerá. Solamente confía en Él. Cuando Dios da una orden, hasta el enemigo obedece. Hoy créele a Dios. Hoy confía en Dios. Hoy sigue creyéndole. Porque tu sorpresa, tu bendición está muy cerca. Todos alguna vez vamos a tocar fondo. Todos alguna vez vamos a tocar fondo. Ese fondo donde no hay dinero, no hay amor y tenemos familia que cuidar. Cuando eso sucede, a nuestras vidas llega la depresión, la angustia, el desespero, la ansiedad, y tú te preguntas, ¿qué haré sin empleo? ¿Qué haré sin dinero? ¿Qué haré, Dios? ¿Qué hacemos? ¿Luchar o aferrarnos? ¿Salir a buscar con lágrimas? ¿O qué hago? ¿Qué hago? ¿Qué hago, Dios? Solo te diré, ánimo. Nunca pierdas la fe. Nunca pierdas las ganas de salir adelante. Límpiate las lágrimas y conviértelas en fuerza. Porque tú estás luchando y tú lo estás logrando. Y la vida te lo va a premiar. Dios te va a premiar todo eso que tú estás viviendo. Te lo voy a decir por la vez, por una vez más. La prueba no es para acabarte. Ese momento difícil que tú estás viviendo no es porque Dios te odia, porque Dios no te ama. Esa dificultad que tú estás viviendo es porque Dios quiere bendecirte en gran manera. Para saber si algo es bueno, primero hay que probarlo. Para saber si algo es excelente, primero hay que probarlo. Para luego venderlo. ¿Usted cree que los inventos los hacen y ya? Eso los prueban. Así está sucediendo en tu vida. Esa dificultad, ese momento duro, esa aflicción a la cual tú te enfrentas hoy. Eso quiere decir es que Dios te va a bendecir en gran manera. Eso lo que quiere decir es que Dios te va a promocionar. Pero tú tienes que entender que Dios te está probando para saber si tú soportas todo. El fuego, la aflicción, la necesidad. Como te lo decía hace mucho tiempo, las espadas para formarla llevan mucho fuego. El oro lleva fuego. Así somos nosotros los seres humanos. Para poder ganar, para poder cantar victoria, hay que jugar, hay que vivir el momento, hay que pasar la prueba. Por eso tú que me estás escuchando, así estés viviendo el día más difícil,

qué papá le da a sus hijos las cosas y ya toma esto? Hay que ganarse las cosas. Las cosas se ganan. Las cosas hay que sudarlas. Y entiende algo, que para saber si algo es bueno, para saber si algo sirve, para saber si algo es excelente, primero hay que probarlo. Y tú estás en una prueba, es porque Dios te está mirando para ver si tú sirves para promocionarte o para ver si vas a quedarte ahí estancado. En este día, dale gracias a Dios en la prueba. Gózate la prueba, sé feliz en la prueba, porque tu bendición está cerca. Todo va a estar bien. Que Dios te bendiga, que Dios te guarde. Recuerda que Dios es bueno.

0: ese aplauso al Señor. Todo va a estar bien, todo va a estar bien. No te preocupes más, levántate creyendo en tu Señor.
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Y venimos ante ti, oh Dios, sedientos, cansados, conscientes de nuestra necesidad de ti, más que de cualquier otra cosa.

0: te guarde siempre. Buenos días. Feliz mañana de jueves.
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0: Con la bendición del más grande, con la bendición de Dios. Buenos días, buenos días. Buenos días, buenos días. Buenos días. Dios te bendiga.

0: esta alabanza es poderosa.
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0: esta alabanza es muy poderosa. Sumérgeme. Buenos días, buenos días, buenos días. Vamos a hablar de papá. Buenos días, Dios te bendiga.
1: Y venimos ante ti, oh Dios, sedientos, cansados, conscientes de nuestra necesidad de ti, más que de cualquier otra cosa. Necesidad de tu espíritu y de tu presencia.
0: Siempre estamos bendecidos para bendecir. Siempre estamos en victoria. Gracias, Dios. Gracias. Gracias. Gracias, Padre, gracias. Hoy vivimos en un mundo donde todo se mide por vistas, todo se mide por like, todo se mide por las veces compartidas. Y creemos que lo que se vuelve viral parece ser lo más importante, lo más valioso, pero no siempre es lo más correcto. Muchas veces lo viral entretiene, pero no transforma. Lo viral impacta, pero no edifica. Escuchen bien. En la Biblia encontramos un momento donde la multitud seguía a Jesús y lo seguían por lo que hacía y no por lo que él era. En la Biblia, en el libro de Juan, encontramos que después del milagro de los panes y los peces, miles de personas lo buscaban. Pero Jesús dijo algo fuerte: ustedes me buscan no porque han visto señales, sino porque comieron y se saciaron. Es decir, lo seguían porque era popular, porque él estaba, porque tenía fama, pero en el momento no lo buscaban porque él era Jesús, porque es Jesús el que sana, el que bendice, el que da amor, el que da paz. Lo buscaban era por lo inmediato, por el momento. No lo buscaban por una verdad que iba a transformar sus corazones. Por eso, mi amiga, amigo mío, escucha bien. No todo lo que muchos siguen es lo correcto. No todo lo que se hace viral tiene valor eterno. A veces lo que más edifica no hace ruido, no es tendencia, pero sí cambia vidas. Quiero que entiendas algo. Y es que Dios no trabaja por tendencia. Él trabaja por propósitos. Aunque lo bueno no siempre sea lo más visto, nunca dejes de ser lo más valioso. Quiero que entiendan esta parte. Quiero que la guarden bien. Porque este es un mensaje de esperanza. Dios no trabaja por tendencias. Él trabaja por propósitos. Aunque lo bueno no siempre sea lo más visto, nunca deja de ser lo más valioso. Dios ve lo que tú haces en lo secreto. Dios ve lo que tú compartes con intención. Dios ve lo que nace del corazón. Amiga mía, amigo mío, hoy haz una pausa. Hoy haz una pausa antes de compartir algo, antes de hablar o antes de seguir. Haz una pausa. Y no lo hagas solo porque está de moda a quien vas a seguir, por lo que vas a observar. Pregúntate: ¿esto suma o resta en mi vida? ¿Esto edifica o solo me entretiene? ¿Esto refleja lo que Dios quiere para mí? Recuerda que tú no necesitas ser viral para ser valioso. Tu propósito no se mide en like,

0: en medio de lo viral y las tendencias. Te pedimos que nos ayudes a no perdernos, a no perder, Dios, el enfoque. Hoy te pedimos discernimiento, Dios, para no seguir lo que simplemente es popular, sino lo que edifica mi vida, Dios. Hoy, Padre Santo, te pedimos que nuestras acciones, nuestras palabras y lo que compartamos, Dios, refleje tu verdad. Hoy te pedimos, Dios, que nos enseñes a vivir con propósito y no por aprobación, en el nombre de Jesús.
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0: Hoy todos quieren hacerse viral, pero no buscan hacer contenido de buena calidad, algo que te edifique, que te acerque a Dios, que te lleve por el camino bueno.
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0: Hoy deseo que Dios te bendiga inmensamente y que tengas un hermoso día agarrado de la bendición de Dios. Recuerda que Dios es bueno, Dios es grande.
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1: Que Dios te bendiga, que Dios te guarde. Buenos días. Feliz mañana de jueves. Con la bendición de Dios. Buenos días, buenos días. Dios te bendiga. Dios te guarde. Buenos días. Vamos a hablar de papá. Hay personas que se saben la Biblia de memoria. Asisten puntualmente a su templo. Se dan golpes de pecho y hablan con un lenguaje muy santo. Pero al salir a la calle, tratan mal al servidor. Escuchen esto, y es una verdad que muchas veces nos cuesta decir, porque muchos tergiversan los mensajes. Pero entiendan algo bien. Hay personas que se saben la Biblia de memoria. Asisten puntualmente a la iglesia, a sus templos. Se dan golpes de pecho y hablan con un lenguaje muy santo. Pero al salir a la calle, tratan mal al servidor. Le niegan el saludo al vecino o engañan en su negocio. La palabra de Dios es dura con esto. La fe sin obras está muerta. A Dios no le importa, no descreen los títulos religiosos, ni las apariencias, ni cuántas veces digas amén en las redes sociales. A Dios le importa cómo tratas a tu esposa, cómo cuidas a tus hijos, y si eres honesto cuando nadie te está viendo. La verdadera espiritualidad no es un show de domingo, es un estilo de vida diario. Dejemos de jugar a la religión y empecemos a vivir el amor real. Menos palabras bonitas y más acciones que demuestren que Dios de verdad habita en tu corazón, en nuestro corazón. Que Dios te bendiga inmensamente y que tengas un hermoso día agarrado de la bendición de Dios. Recuerda que Dios es bueno. Dios

Antes de iniciar, antes de comenzar con esta vitamina, quiero decir algo con claridad. Esta reflexión no es para ofender a nadie. Esta reflexión no es para señalar a ninguna persona. No es para juzgar a nadie, sino de invitar a cada uno, empezando por mí, empiezo por mí, a mirar hacia adentro. Porque es que es fácil aparentar una vida espiritual, pero lo difícil y lo verdaderamente valioso es vivirla con coherencia todos los días. Ojalá y no tergiversen el mensaje. Aquí no se está señalando a nadie. Y yo inicio siempre por mí. Porque a mí me enseñaron, cuando comencé a leer la palabra, a estudiar la Biblia, me enseñaron que para que el mensaje haga efecto en los demás, tiene que primero trabajar en mí. Y por eso trabajo en mí. En la Biblia, Jesús tuvo uno de sus mensajes más fuertes y fue contra los fariseos. Ellos eran hombres que conocían la ley. Ellos oraban en público. Ellos aparentaban mucha santidad. Sin embargo, por dentro, su corazón estaba lejos de Dios. Es más, usted lo puede buscar en la palabra de Dios, en el libro de Mateo, en el capítulo 23. Ahí está plasmado. Jesús les dijo que eran como unos sepulcros blanqueados, hermosos por fuera, pero vacíos por dentro. Eso no era un ataque, era un llamado urgente a la autenticidad. Él no rechazaba la religión, él rechazaba la hipocresía. Y es porque de nada sirve saber mucho de Dios si eso no se refleja en cómo tratamos a los demás. De nada te sirve saberte la Biblia de Génesis a Apocalipsis si tratas mal a tu esposa, si tratas mal a los tuyos. De nada te sirve. Y por eso decía en la reflexión, hay personas que se saben la Biblia de memoria. Ellos asisten puntualmente a la escuela dominical, al templo, a la iglesia. Se dan golpe de pechos y el lenguaje con el que hablan es muy santo. Pero cuando salen a la calle, tratan mal al servidor, le niegan el saludo al vecino o engañan en sus negocios. Yo por eso les decía que la palabra de Dios es dura con esto. La fe sin obra está muerta. Y es que a Dios no le importan los títulos. A Dios le interesa tu corazón. Y por eso al principio les dije, voy a aclarar algo. Esto no es para ofender a nadie. Es para invitar a las personas. Y me incluyo yo mismo de primero, a no ser hipócritas, a no hablar de Dios, acercarse a la iglesia y hacer daño. De nada sirve. De nada sirve yo conocer la Biblia de Génesis a Apocalipsis, cada versículo en el Nuevo Testamento, en el Antiguo Testamento, qué es el Pentateuco, qué es esto, qué es la exégesis, qué es la homilética, qué es. De nada sirve saber todo eso si tratas mal a los tuyos. De nada te sirve ser el mejor intérprete de la Biblia si a tu esposa la maltratas, si tienes un negocio y engañas a los tuyos. De nada sirve. La fe no se demuestra con palabras bonitas. La fe se demuestra con acciones reales.
podemos, voy a incluirme yo, podemos sabernos la Biblia completa, pero si no amamos, si no respetamos, si no somos justos, entonces algo no está alineado a Dios. La fe sin obra está muerta. ¿De verdad? A mí me gusta leer la Biblia. Y es que cada vez que leo la Biblia cada día me corrige más. Cada vez que estoy leyendo la Biblia, me encuentro con muchas más verdades y me va corrigiendo, me va enseñando. Ya he aprendido a ignorar, he aprendido a no prestar mi oído a cosas que no edifican. He aprendido mucho a callar. He aprendido que cuando uno está con Dios tiene que cuidarse. Porque es que mañana yo cometo un error, tengo una falta y no van a decir el hijo de Silvia. No van a decir el hijo de Yerena, van a decir es el que habla de Dios en la emisora. Y cuando dicen eso, yo por eso no le creía tanta actuación. Él iba a ir a ganarse el turno, a hacer plata. Yo no le creía a él por eso. Por eso tenemos que ser coherentes con lo que decimos y hacemos. Yo no puedo venir aquí a decirle a ustedes, usted no sea infiel y yo soy un infiel. Yo a usted no puedo ponerme aquí a decirle, usted no robe, yo soy el primer ladrón. Tenemos que ser coherentes. Porque les digo algo, hay mucha gente que no va a iglesias, que no se congregan, pero yo soy la Biblia que ellos leen cuando me ven con acciones en la calle. Por eso es que yo no voy a las iglesias. Por gente así, porque es que enseguida van a decir eso. Por eso, mis amigos, tenemos que ser coherentes con lo que decimos y hacemos. De nada me sirve a mí saberme la Biblia de punta a punta, del primer libro al último, saber qué es exégesis, qué es hermenéutica, qué es homilética, qué estudia la teología. Y cuando salgo de aquí, maldigo al vecino, maltrato a mi esposa, insulto a mis compañeros, le niego el saludo al vecino, olvido a mi mamá, olvido a papá, hablo de todo. De nada sirve. Por eso les decía, lo bueno de todo y lo hermoso de todo esto es que siempre estamos a tiempo de corregir. Y les voy a decir algo. Yo crecí en una calle en Arjona, donde en mi casa había una señora que se congregaba en la iglesia. Esa señora iba todos los días. Y los hijos eran traviesos. Y eso a mí me alejaba. Y por eso les hablo hoy con autoridad y les digo, hay que cuidarse. Porque es que yo lo hice muchas veces. Yo juzgaba a muchos porque, yo no creo en eso por esto. Se los estoy diciendo de corazón. Por eso les digo, lo hermoso de todo esto es que siempre estamos a tiempo de corregir. Dios no busca perfección. Él está buscando un corazón sincero. Tú no necesitas aparentar, tú lo que necesitas es ser real delante de Dios. Dios puede transformar tu manera de vivir si le abres el corazón de verdad. Hoy, haz un pequeño pero poderoso ejercicio. Hoy trata bien a alguien que tú normalmente ignoras. A alguien que tú ignoras, hoy trátalo bien. Sé honesto, aunque nadie te esté viendo. Hoy brinda un saludo, una sonrisa, un gesto de amor. Ahí en lo sencillo es donde se nota si Dios vive en ti.
Y es que la verdadera fe no se oye, la verdadera fe se ve. Yo tengo que ser coherente con lo que hago y digo, porque muchos no van a la iglesia, pero muchos me escuchan, muchos me ven, y yo soy la Biblia que a muchos le va a dar testimonio. Y como les decía al inicio de la reflexión, aquí no estoy juzgando, aquí no estoy señalando, aquí no le estoy tirando a nadie. Y por eso inicié por mí. Me incluí en la reflexión. Tenemos que mirar la paja que tenemos en nuestro ojo, la viga que tenemos en nuestro ojo, para así poder ver el sucio que tal vez es pequeño en el ojo del vecino. Este mensaje, Dios quiere y no lo tergiversen. Este mensaje es claro. Hoy estamos a tiempo de corregir. Estamos a tiempo de ser mejor persona. Estamos a tiempo de corregir nuestro camino. Hoy deseo que Dios te bendiga. Hoy deseo que Dios te guarde. Y que tengas un hermoso día, agarrado de la bendición de Dios. Recuerda que Dios es bueno. Dios es bueno.

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1: Olímpica Exterior, son las 5:50.
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3: Y venimos ante ti, oh Dios, sedientos, cansados, conscientes de nuestra necesidad de ti, más que de cualquier otra cosa.

con todos ustedes en este día una reflexión, una vitamina. Hoy quiero dejarte una verdad muy simple, pero que tiene el poder de transformar por completo tu realidad. Tu vida nunca irá más allá de donde vayan tus pensamientos. Y es porque vivimos buscando que las circunstancias cambien, que la economía cambie, que la gente cambie. Pero se nos olvida que el verdadero cambio no empieza afuera, empieza adentro. Sí, cambia tu manera de pensar para que así cambie tu manera de vivir. Si tú cambias tu manera de pensar, inevitablemente cambiará tu manera de vivir. La Biblia lo deja muy claro en Romanos 12:2. Ahí nos dice: no se amolden al mundo actual, sino que sean transformados mediante la renovación de su mente. Tú me dirás: Happy, ¿qué quiere decir eso? Que la mente es como el timón de un barco. Hacia donde apuntas tus pensamientos, hacia allá dirige tu destino. Mi amigo, mi amiga, si tú te levantas todos los días pensando en escasez, en que todo te va a salir mal, en los problemas del ayer o en los miedos del mañana, tu día se va a sintonizar con esa amargura. Pero cuando tú decides cambiar la frecuencia de tu mente y la llenas de fe, la llenas de agradecimiento y la llenas de promesas de Dios, todo a tu alrededor empieza a alinearse. No es que los problemas desaparezcan, no es que desaparezcan mágicamente, es que tu nivel para enfrentarlo se eleva. Hoy cambia tu manera de pensar para que así cambie tu manera de vivir. Hoy quiero que hagas una limpieza. Haz una limpieza hoy en tu mente. Deja de alimentar esos pensamientos de derrota. Saca de tu mente el no puedo o el siempre me pasa lo mismo. Cuando un pensamiento negativo toque a tu puerta, no le des sillas para que se siente. Cámbialos por una declaración de victoria. Recuerda que no eres lo que el mundo dice de ti. Eres lo que Dios dice que eres, y tú eres más que un vencedor. Para tú vivir una vida de alto nivel, necesitas una mente de alto nivel. Hoy es el día de apagar ese ruido del pesimismo y encender la señal de la esperanza. Declara que hoy te va a ir bien. Declara que hoy va a ser el mejor día de tu vida. Declara, hoy es un excelente día. Hoy trabaja con amor. Hoy sonríele a la vida. Hoy dale gracias a Dios por lo que ya tienes y por lo que viene en camino. Cambia tu manera de pensar para que así cambie tu manera de vivir. Que Dios te bendiga inmensamente y que tengas un hermoso día agarrado de la bendición de Dios. Recuerda que Dios es bueno.

0: Buenos días, mi gente, ¿cómo amanecen? Hoy es jueves.
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0: Eso.
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0: 6 de la mañana, 9 minutos en Olímpica Estéreo, 6, 9 minutos. Aquí estamos, feliz mañana de jueves. Y ahí estamos a como, mi compadre.
3: Va a haber una transmisión ahí.
0: No, pero va a haber usted allá.
3: Ya estamos.
0: Mi compadre, ¿cómo está?
4: Estamos a 11, vale.
0: Bien. Placer, enorme, esa palabra. Estamos a 11.
4: Sí, señor.
0: A 11, yo no sé, pero hoy se celebra algo.
3: Hoy Rafael Orozco.
0: No, otra cosa.
4: Por favor.
3: Sí, también.
0: ¿No? Sí, al mundial. Hoy arranca el mundial, ¿verdad? Hoy arranca el mundial, hombre, a las 2 de la tarde. Y la inauguración será desde mucho antes, desde 11:30, 12 del mediodía, antes del primer partido, que es en México, el anfitrión. Hoy, señoras y señores.
3: Y ahí va a estar la cuota colombiana.
0: ¿Quién?
3: Shakira.
0: Shakira. Bueno, mi gente, ¿cómo está, amigo Mello? Hoy lo vemos a usted floreado.
4: Todo está bien, hermano.
0: Pero te vemos floreado hoy, ¿no?
4: Por favor, una camisa de flores.
0: Ah, una camisa de flores. Hay que hablar bien. El propio Goyo. Mi compadre Javi, ¿cómo estamos, hermano mío?
3: Hermano mío, excelente, gracias a Dios, no hay queja. Estamos en la lista de los vivos. ¿Y usted cómo está?
0: Bien, gracias a Dios, mi hermano. Amén. Feliz, contento, agradecido con Dios. Tantas cosas maravillosas que hacen nuestras vidas, especialmente el regalo más importante de cada día. Poder uno levantarse, abrir los ojitos,
3: señor,
0: a ver a nuestros hijos, a nuestra familia, el regalo, el primer regalo del día.
3: Amén.
0: La que suene la alarma y que uno pueda contestar y parar la alarma, compa. Ah, mi hermano, esa es la bendición más grande del mundo. Amén. A todos los oyentes de Olímpica Estéreo que siempre están ahí. Les mandamos un abrazo, que Dios les bendiga, que Dios los guarde y que hoy sea ese día que tanto anhela, donde Dios se manifiesta con gran poder en cada uno de ustedes, que las obras, que todos los anhelos de su corazón se cumplan, siempre y cuando sea la voluntad del Dios Todopoderoso.
3: Oiga, para que haga el buenos días hoy, para que lo haga chévere, bien elegante.
0: ¡Mierda!
3: Dele, pues. Dele.
5: Buenos días.

0: ahí. Pero esa canción quiero saludar a un amigo mío que sí le gusta, yo.
1: ¿A quién?
0: A Nelson Benavides en Estados Unidos. Él cambió de percepción de la canción cuando escucha Salsi Playa. Y yo la coloco. Y yo, aquí está. David, a ver con la canción Caracoles. Y él me dice, ven acá. La canción se llama Caracoles o Canapote. Lo que pasa es que él es de Canapote. Y él tuvo creído toda la vida que sí, que Canapote. Canapote, Caracoles.
1: Esa música es sabrosa. No, ese no es. ¿Qué es lo que es?
2: Eso no toma.
0: Vamos para adelante.
2: Mira todo eso.
0: Mira eso.
2: Pelado.
0: Esta. Cuando grabando de un lado y del otro.
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0: Ya tenemos las 6 de la mañana, 12 minutos, 6, 12 minutos en Olímpica Estéreo. Y a esta hora nos vamos con noticias, señores.
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0: Oiga, ustedes saben que ayer estábamos hablando de un hecho de intolerancia donde acabaron con la vida de una joven de nacionalidad venezolana en Bayunca.
1: Sí, señor.
0: Estaban buscando al presunto agresor y hoy hay noticias nuevamente que tienen que ver con este hecho lamentable en Bayunca. Se entregó el joven que mató de 5 cuchilladas a su pareja Josana Nayarit Conde en Bayunca.
4: ¡Tírame la plena!
0: Atención, Josana Nayarit Conde Macuaré. Era madre de 2 hijos pequeños, nació en el año 1998 en Caucahuita, estado de Miranda, exactamente en Venezuela, y vivía en la actualidad en el corregimiento de Bayunca. Desde hace 4 meses era pareja sentimental de un sujeto conocido como el Chino, el mismo que hoy señalado como presunto responsable del brutal feminicidio del que fue víctima la joven mujer extranjera en la madrugada de este martes 9 de junio. La Policía Metropolitana de Cartagena confirmó que ese individuo ya está en poder de las autoridades tras entregarse de manera voluntaria en el municipio de San Jacinto en la madrugada de este miércoles ante la presión de que desde el mismo martes ejercían uniformados de la MECAR y del CTI de la Fiscalía General de la Nación para lograr su captura luego de que fuera plenamente identificado. Atención, el mismo martes, después de que quedara al descubierto este hecho de sangre en el barrio Puerta Adentro de Bayunca, el general Helber Yesid Peña Araque, comandante de la Policía Metropolitana de Cartagena, confirmó en rueda de prensa que el presunto feminicida estaba plenamente identificado y de él también tenía precisadas sus características físicas. Lastimosamente, la intolerancia vuelve a cobrar la vida de una persona en jurisdicción de Cartagena, una mujer de nacionalidad venezolana que compartía hace 4 meses en esta residencia donde la hallaron muerta, con un joven de quien ya tenemos confirmada su identidad y que por eso estamos a la espera de unas diligencias judiciales para que se ordene su captura y a quien ya estamos buscando, precisó el general Peña Araque, pocas horas después del asesinato de la joven venezolana. Muy bonita ella, por cierto, ¿no? Tras su entrega, el presunto feminicida fue trasladado en la mañana de este mismo miércoles a Cartagena, en donde será puesto a disposición de la Fiscalía General de la Nación. Se espera que hoy mismo sea llevado ante un juez de control de garantías para que le definan su situación judicial luego de las audiencias preliminares. Su identidad aún no puede ser revelada de manera oficial porque no ha sido judicializado. Cuando hablan de hoy mismo, estaban hablando del mismo día de ayer, exactamente miércoles. Señor. El comandante de la Policía Metropolitana de Cartagena confirmó que el cuerpo de la mujer la hallaron en horas de la mañana del martes tendido sobre una cama en una de las habitaciones donde convivía con su compañero. Tal parece que la víctima tenía 5 heridas causadas con armas blancas en distintas partes del cuerpo, 2 de ellas en el rostro.
1: Uy, fuerte, DJ.
0: Así fue el brutal feminicidio de Yoxana. Yoxa, sin palabras, mami, fuiste original siempre conmigo, no sabes cómo me siento, niña, Nayarit. Esto es uno de los tantos mensajes que se ven a través de redes sociales. Y son muchos, muchísimos los mensajes que están publicando en las redes sociales de especial de Facebook ante el brutal feminicidio del que fue víctima la joven venezolana Yoxana en la madrugada de este martes 9 de junio en el corregimiento de Bayunca en el barrio Puerta Adentro. Se entregó entonces el que sería el asesino, el presunto asesino de esta joven en exactamente en Bayunca.
1: Ya son las 6:17 minutos. Hoy es 11 de junio. Buenos días.
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0: Atención en video, el momento en que sujeto le robó una moto N-Max a dos mujeres en el barrio Los Alpes.
4: ¡Tírame la plena!
0: Atención, portales de noticias y ciudadanos del común a través de las redes sociales han publicado videos donde se observa atracos en diferentes puntos de la ciudad. Además de hacerse virales, este tipo de grabaciones causa una sensación de inseguridad y a su vez rechazo por los dueños de lo ajeno. Recientemente la Policía Metropolitana ha confirmado sobre distintos operativos de lucha contra el hurto en la ciudad, añadiendo la captura de tres sujetos por el delito y que aparecían en el cartel de los más buscados en Cartagena. El comandante de la MECAR, el brigadier general Helber Yesid Peñara, que reiteró el compromiso institucional en la lucha contra la delincuencia e hizo un llamado a la ciudadanía para denunciar oportunamente y contribuir con las autoridades en la identificación y judicialización de los responsables. Esta a su vez, que en lo corrido del año han capturado 3.032 personas por distintos delitos de la ciudad, de los cuales 500 corresponden a casos de hurto. Sin embargo, los robos siguen siendo pan de cada día, mi compadre. Aunque la policía no baja la guardia y permanece haciendo vigilancia y control, vea, están los dueños de los ajenos que no te, ya que te vean carajo, vea, Lilito en el cuello, ahí va. Ahora se conoció también de un nuevo robo, esta vez en el barrio Los Alpes. Lo que sabe, o lo que se sabe, gracias a los portales de noticias locales, es que la cámara de seguridad de la vivienda de las víctimas grabó el momento en que las dos mujeres llegan en una moto Yamaha N-Max de color negro. Ah, esa moto está pegada. Y de inmediato aparecen dos sujetos también en una moto y uno de los tipos baja de la motocicleta, la intimida a las jóvenes y lleve. Aunque en el video no se ve, el tipo intimida a la chica que conduce con lo que sería una pistola. Luego la baja y se lleva la motocicleta que tiene un costo en el mercado aproximado de 18 melocotones, o sea, 18 millones de pesos. Luego se escucha a los residentes de la vivienda salir a gritar avisando de lo ocurrido, pero ya era tarde. Este se conoció también el proceso investigativo por este hurto y otros detalles judiciales están ahí. Todavía no se desconoce cómo va este proceso, pero lo que sí estamos claros es que estas dos mujeres le quitaron la motocicleta N-Max en el barrio Los Alpes.
1: Oye, y eso que usted dijo es claro, ya no se puede estar usando ni hilito, compa.
0: Compa.
1: Y es que conocen el oro.
2: Sí, lo conocen enseguida.
1: Lo conocen, ese oro, compa, no, ese original.
0: Sí, compa.
1: Ey, cuídense, ya cuídense. No se puede estar con tanta sombra.
0: No, y que no, que mira que la el hilito en la mano, que la cadena.
2: Usted no conoce lo suyo, es como el reloj.

0: sabe cocinar, montó una mesa de perro. Usted, amigo, que le gusta lo ajeno, tal vez sabe construcción, hombre, porque se trabaja un...
1: Lo que sí está claro es que esa carrera no demora mucho.
0: Compa. Es cortica.
1: Es cortica. Cuídense, muchachos, sí, los jóvenes también, cuídense. Que todo lo que llega rápido, se va rápido. Esa carrera de bandidez.
0: Es verdad.
1: Esa, bandidez, esa carrera no dura mucho.
0: Compa. Se gradúan rápido.
1: Compa. No, ya, se gradúan cogen, rápido y se van rápido.
2: Cogen y corren, se quieren quedar quietos. La ambición, quieren más y papi, ahí lo pillan enseguida.
0: Eso que usted dijo es claro. Porque hoy coronan 6, pero mañana quieren 12.
2: Sí, señor.
1: No, está bueno, ya está bueno. Sabemos que las autoridades están haciendo lo propio, pero bueno. A veces el bandido, o no a veces, no siempre, el bandido sabe dónde están las autoridades.
0: Claro.
1: Pero las autoridades no saben quién es el de la
0: onda. Da que vaina, barro.
1: Bueno, vamos para adelante, 6 de la mañana, 21 en Olímpica.
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1: El drama de Jonaiker, de 11 años, bala perdida, lo impactó en su casa aquí en Cartagena. Ay, Dios mío, Jonaiker tiene 11 años, cursa quinto de primaria, vive en la casa de sus abuelos, junto a su madre y su hermana de 6 años. Es alegre, sociable, amable y amante del fútbol, pero desde la noche del pasado lunes 20 de abril no ha vuelto a patear un balón. Menor, ese día recibió un balazo en el tórax. Lastimosamente, Jonaiker es otra víctima inocente de la violencia y la falta de tolerancia aquí en la ciudad de Cartagena, que si bien no es aceptable en ninguna forma y circunstancia, es más abrumador, doloroso y repudiable cuando afecta a niños y adolescentes. Esa noche el niño jugaba con sus primitos y hermanitas en la terraza de su casa en el barrio Sor Teresa de Calcuta, al suroccidente de la Heroica, cuando aparecieron unos sujetos en motocicleta y dispararon indiscriminadamente en aquella calle. Una adulta mayor, por la impresión, sufrió un paro cardíaco y murió. Otro hombre resultó herido y ya está estable. Atención, Jonaiker recibió el balazo en el tórax y perforó un pulmón y prácticamente destruyó su hígado y su diafragma. Dios mío. Todo fue caos en ese momento y de inmediato comenzó a escucharse en el sector que los responsables eran jóvenes de la comunidad aledaña al barrio El Reposo. Sobre lo ocurrido, la madre de Jonaiker explicó que en la calle había una familia reunida en una casa porque 2 días atrás le habían asesinado a un pariente y estaban en velación. Fue entonces cuando se metieron los del Reposo y le dispararon sin importar hacia dónde. Esos sectores tienen problemas desde hace algún tiempo. La madre del niño, baleado, con todo detalle del violento ataque, añadió que mi hijo estaba en la terraza de la casa jugando con otros niños, primos de él, cuando comenzaron los disparos. Él se desplomó y un primito lo agarró. Luego lo cargamos y lo llevamos a Gestión Salud del barrio San Fernando, seguido a la casa del niño, donde estuvo en UCI por muchas semanas.
0: Dios.
1: Relató que de manera milagrosa su hijo comenzó a recuperarse para todos. Esto es un milagro porque hasta los médicos se quedaron sin palabras al ver los exámenes de mi hijo. Él tenía el hígado destruido, pero poco a poco se ha ido recuperando y no hay una explicación médica, solo la fe en Dios y los deseos de mi hijo de seguir vivo. Dios mío de la vida. Jonaiker fue sacado de UCI, pero ha seguido hospitalizado desde entonces. Hace una semana le dieron de alta, pero tuvo que ser hospitalizado nuevamente y en estos momentos se encuentra en cuidados intermedios. Desde el día de la tragedia hasta ahora, yo he pasado aquí en el hospital con mi hijo. He estado muy mal, luego se recupera, lo han sometido a cirugías, exámenes, de todo, pero otra vez está monitoreado porque no ha quedado bien del todo y mi sueño es que él vuelva a ser un niño sano, contó la mamá.
0: Dios meta su mano, hermano mío.
1: Hay que orar mucho por este hermoso bebé, por este hermoso niño, y que sea Dios obrando de gran manera para que llegue a su vida una sanidad total y que esté como todo un niño normal.
0: Ya son las 6:24, usted dirá.
1: Vamos con el pico y placa para el día de hoy.
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1: Bueno, atención, recuerde que hoy es jueves y vamos con el pico y placa para el día de hoy. Ajá. Atención, amigo conductor.
0: Tírala, compa, tírala.
1: Ahí está.
0: Está más vuelta que el coche.
1: No, porque está de vuelta porque me cogiste así.
0: No, mira, si usted fue el que dijo.
1: No, pero yo lo tenía aquí, compa.
0: No, si crees, yo lo doy. No,
1: compa, délo porque.
2: Délo, pues.
1: A mí como que Olímpica me bloqueó, ¿vale?
0: Mira.
1: Sí, señor.
0: Hombre.
1: Délo allá, compa, porque.
0: Ahí voy, pues. Sí. Pico y placa para los vehículos particulares y motos en este jueves. Que terminen en 3 y 4, DJ. 3 y 4. 3 y 4 en los taxis que terminen en 1 y 2. 1 y 2. Regálenlo los horarios, por favor.
1: Sí, señor. Recuerde que el horario de los

0: Vehículos particulares de 7 de la mañana a 9 y de 6 de la tarde a 8 de la noche. Las motos también durante todo el día y los taxis también durante todo el día. Hoy, Mello, el kilo de yuca.
1: Vale. 1.200.
0: 1.200 el kilo de yuca. La mano de plátano.
1: A 2.500.
0: 2 por 5.
1: Sí, señor.
0: 3 por 9.
1: Eso.
0: El pescado negro, mojarra.
1: Mojarra a 11.000 barras.
0: El kilo.
1: Sí, señor.
0: Y la roja.
1: A 13.000.
0: Ah, ¿cómo está el gordito?
1: El gordito sí, eso no lo como yo. Malo.
2: No, el gordito depende.
0: Compa, ¿cómo que no?
1: No, yo no como
0: gordito. Yo cojo el gordito, lo frito, le saco el aceite, boto los gorditos y con ese mismo aceite frito los pescados esos que tú traes.
1: No.
0: ¿Está malo?
1: No, sí.
2: Oye.
0: No.
2: El gordito.
0: De pringa cara, compa.
2: Ese es bueno.
0: De con yuca.
2: Es bueno.
1: La grasa de la arenga más sabrosa.
0: Tienes hambre, ¿verdad? Se mandan unos gorditos con yuca y te lo comes.
1: No, señor, no lo como.
0: No, señor,
1: yo lo como gordito.
0: Pero
2: ¿lo come gordito?
1: No, yo lo como
2: gordito. Usted decía antipático.
0: ¿Qué? ¿No come gordito?
1: No, porque ahora me van a tapar la válvula.
0: ¿Qué?
1: Me van a tapar la válvula.
0: ¿Qué? ¿Te crees carro, qué?
3: Los gorditos le van a tapar la válvula, pero no el aceitero que se come con los pescados.
0: ¡Mierda!
2: El gordito no es malo.
1: No es malo.
2: No. Esa es la mejor grasa que existe.
0: ¿Tú eres malo?
1: Yo no.
0: Ah, entonces si está gordito, compa. Los gorditos no son malos.
2: Oiga, como estamos cotizando,
0: sí.
2: ¿A cómo se cotizan los peines hoy?
0: ¿Lo qué?
2: ¿Los peinados?
3: ¿Qué cuáles peines?
0: ¿Cuáles peines?
2: Ay, que tú no conoces los peines, compa.
0: No.
2: Así como hay peinilla, hay peines.
0: El peine era el que se utilizaba para sacar los piojos. Era más cerradito.
3: Bendito sea Dios.
0: La peineta. 6:26 minutos, señor.
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0: 6 de la mañana, 31 en Olímpica Estrella. 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

0: Esta canción le gusta bastante a mi hermano Cremataxi, Herda Petarda. Novios cruzados, 6 de la mañana, 36 minutos en Olímpica. 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
0: Atención, ya tenemos las 6 de la mañana, 37 minutos en Olímpica. 6:37 en Olímpica Estéreo. Estas son las noticias más importantes en Olímpica Estéreo.
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3: Atención, anuncian la construcción del hospital de Pasacaballos.
2: ¡Tírame la plena!
3: El alcalde de Humeca anunció ayer la construcción de un moderno hospital de primer nivel de atención tipo C y la entrega de una ambulancia permanente para fortalecer la atención médica de miles de familias en Pasacaballos. La nueva infraestructura hospitalaria va a requerir una inversión aproximada de 48 mil millones y beneficiará a cerca de 30 mil habitantes del corregimiento y sectores cercanos de la localidad industrial y de la bahía. Durante el encuentro con la comunidad, Turbay confirmó que el proyecto cuenta con una hoja de ruta definida para garantizar su financiación y ejecución a través de recursos del Sistema General de Regalías. Uno de los pasos pendientes, sin embargo, es la consecución de un lote adecuado para la construcción del hospital, proceso que podría incluir la declaratoria de utilidad pública de un predio. Desde la Secretaría de Planeación identificamos la fuente de recursos para hacer realidad esta infraestructura hospitalaria junto al DADIS. A través de recursos de regalías, este proyecto tiene cómo hacerse y cómo sacarse adelante, eso afirmó Turbay. El mandatario explicó que el cronograma contempla la gestión de los recursos ante el Consejo Distrital durante junio, el inicio del proceso contractual en julio, la apertura de la licitación en agosto y la adjudicación del contrato en septiembre. Si se cumplen los tiempos previstos, las obras arrancarían en el mes de octubre. El centro asistencial tendrá un área aproximada de 4.500 metros cuadrados y capacidad para atender cerca de 50 mil personas, fortaleciendo la oferta de servicios de salud en esta zona del distrito. La infraestructura va a contar con consulta externa, médico general y familiar, medicina interna, pediatría, ginecología, psiquiatría, psicología, nutrición, optometría, odontología, enfermería, ecografía obstétrica y oficina de atención al usuario. Además, dispondrá de un servicio de urgencias con triaje, consultorios, salas de observación para adultos y niños, áreas de recuperación y como espacios adecuados para pacientes y acompañantes. El proyecto también incluye servicios de apoyo diagnóstico como rayos X y laboratorio clínico, además de áreas de internación, sala de partos, recuperación posparto y estación de enfermería. Muy completo este proyecto, este nuevo hospital de Pasacaballos. Y es que la gente se lo merece.
0: Claro, señor, como dicen, claro. Como dicen por ahí, Laurita, el que no llora, totalmente. Desafortunadamente tuvieron que pasar unos hechos últimamente y que pues la reacción fue tardía, porque tienen que llegar hasta acá, hasta Cartagena, cuando se trata de una situación de esta índole. Y bueno, la gente, por cierto, se tomó vías de hecho donde bloquearon la entrada y salida Mamonal, Pasacaballo, para hacerse sentir y hacerle la petición a la administración donde que requieren urgente ese hospital. Ya el alcalde ha dicho, va para esa, un hospital con todas las de la ley, como si estuvieran aquí en Cartagena, para Pasacaballo.
3: Oye, y adicional a ese tema, el distrito confirmó que el corregimiento va a contar con una ambulancia permanente.
0: Claro.
3: Gracias a una alianza con Puerto Bahía, la medida busca fortalecer la atención prehospitalaria, mejorar la capacidad de respuesta ante emergencias y garantizar traslados oportunos. Mientras se construye la nueva infraestructura, el distrito y el gobierno van a encontrar y acordar adelantar acciones para mejorar la atención en el actual centro de salud de Pasacaballos.
0: Bueno, pues 6 de la mañana, 40 minutos, 6:40 en Olímpica Estéreo, más noticias.
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3: Nacionales, la presidenta de la Comisión de Acusaciones tomó una decisión unilateral. Se suspenderá al presidente Petro por presunta participación en política, es lo que muchos se preguntan.
2: ¡Tírame la plena!
3: antes de finalizar su mandato, el presidente Gustavo Petro sigue siendo protagonista del panorama político nacional. En la mañana de ayer, la representante de la Cámara del Pacto Histórico y actual presidenta de la Comisión de Investigación y Acusación de la Cámara, Gloria Arizabaleta, emitió la de forma unilateral el auto 002 con una medida cautelar que ordenaría la suspensión provisional del jefe de Estado por presunta participación política hasta el 21 de junio a las 4 de la tarde, cuando concluye la segunda vuelta de elecciones presidenciales. La sorpresiva decisión desató un intenso debate jurídico y político sobre una posible extralimitación de funciones, sobre el cual es el procedimiento constitucional correcto para suspender a un presidente en Colombia y si hay detrás motivaciones de intereses electorales. El presidente Gustavo Petro va a seguir en su cargo sin afectaciones. No queda tiempo para que el Congreso debata el tema a solo días de las sesiones, eso dice. Horas después de conocerse este polémico auto, la congresista Gloria Arizabaleta se echó para atrás y dejó en manos de la Comisión de Acusaciones la propuesta, que ahora debe pasar por varios filtros para tener un peso jurídico. Debe pasar por investigación y formulación de la acusación, además de un debate y aprobación de la acusación plenaria de la Cámara de Representantes, una evaluación del proceso de comisión de institución del Senado y la decisión final que tomaría la plenaria del Senado de la República. Justamente hay opiniones divididas sobre este tema, cercanos al presidente Petro, como por ejemplo el ministro de Interior Armando Benedetti y la expresidenta del Congreso, el expresidente del Congreso Roy Barreras, rechazaron de manera categórica el documento al afirmar que en derecho no existe. Ambos sostuvieron que la Comisión de Acusaciones cumple únicamente funciones de instrucción y que ninguno de sus integrantes, actuando de forma individual, tiene facultades para imponer medidas disciplinarias o suspender al presidente. El expresidente Iván Duque, entre tanto, y los congresistas electos Andrés Forero y Daniel Briceño calificaron el hecho como una jugada electoral y un autogolpe blando. Cuestionan que la orden provenga de la exesposa de Barrera y miembro del Pacto Histórico, señalando que busca crear un mecanismo de victimización autoinducida para justificar una injerencia más agresiva del mandatario o desconocer los resultados electorales ante un escenario adverso en las encuestas.
0: Bueno, 6:43 en Olímpica, 6:43. Dios mío de la vida, situación, se mueve el mundo político. 6:43 en Olímpica. De la mañana, 44 minutos, y esta hora de música vamos cerrando a nombre del Tecnológico con Fenalco. 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

0: qué buena salsa esta canción. Un alto en el camino. Grupo Niche. Sonando en Olímpica Estéreo a las 6 de la mañana, 49 minutos. 6:49, mañana de jueves. Hoy arranca el mundial. La gente, mejor dicho, está palpita, ¿eh? Hoy de mundial, de fútbol. 9:49 en Olímpica Estéreo.
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0: Ahorita Vanessa, oyente de Olímpica.
2: Fernando, que todo el mundo no está así como en la vibra esa del mundial.
0: No.
2: Porque uno anda descansado.
0: Sí.
2: Uno anda descansado, uno entre tanta cosa, tanto trabajo, tanto estudio,
0: sí,
2: de coge para aquí, coge para allá, ese agotamiento del día a día. Tiene uno hasta aquí. Uno ve que hoy es la inauguración de Mundial. Ah, sí.
0: Laura, yo te digo algo, que hoy ni la alarma la sentí.
2: Bendito sea.
0: Me levanté.
2: Dios.
0: Y apenas me levanté, me fui para el baño y que echarme agüita para que se me quitara el cansancio.
2: Hay una cosa más maluca que ese cansancio acumulado.
3: Yo vine con lente hoy, me dicen, tiene la cara cansada.
2: El cara cansado. Pero aquí está Gregorio para
0: resolver.
2: Porque si tenemos un problema, Gregorio lo resuelve.
4: Así es. Una feliz mañana, muchachos, con los buenos días para todos. Vamos a hablar de lo que logra atacar, pero atacar con toda, ¿no? Derrotar el grave problema, oiga, ese cansancio, ese agotamiento físico. Como dijo Laura, no hay nada más maluco que uno levantarse y levantarse con flojera.
2: Ay, cansado.
4: ¿Va? Es que ¿quién produce? Y sobre todo Cartagena, que es mucho trabajo independiente, ¿no?
0: Eva.
4: La gente que está en el restaurante, el que tiene que irse para la playa, la persona que tiene su venta en Basurto.
2: Y las mamás de casa, ¿dónde me las dejo?
4: Ah, no, ese trabajo que es tan fuerte, tan terrible. Pero hay un problemita. Oiga, pero es un problema que yo sé que muchos que están conectados y dicen, sí, me está pasando. Oiga, y usted hace de todo, hace una cosa, hace otra y nada, no logra levantar esa fuerza física. Pero ¿sabe qué empiezan? Empiezan los problemas. Dolores musculares. Ese zumbido en los oídos, dolorcito de cabeza, baja concentración, se le olvidan las cosas, el día es terrible. Es que ¿quién rinde teniendo agotamiento?
2: Nadie.
4: Eso no se rinde. Y el otro grave problema es también la parte física, la parte emocional. Oiga, cuando hay agotamiento empieza como esa taquicardia, como esos nervios. ¿Saben por qué? Porque no se duerme bien.
0: Okay.
4: Usted termina el día.
2: Y uno pelea y todo.
4: Exactamente, porque cuando no hay buen dormir, el cuerpo se desequilibra totalmente. Incluso, oigan este dato, cuando la persona duerme mal, hay problemas de sobrepeso porque la digestión se altera. Entonces comienza la ansiedad, comienza usted a comer, a suplir esas necesidades.
2: Oye,
4: que
2: ¿cómo
4: tiene
2: afecta todo el cansancio?
4: De todo. En las damas, Laurita, la piel,
2: así es,
4: los ojos, las ojeras. Oiga, no hay nada que hacer. Usted puede tomar y hacer de todo, pero si no está durmiendo bien, no hay nada que hacer. Caballeros, oigan este datico. El rendimiento sexual se
2: eso
4: va al piso.
2: Ojo
4: con eso. ¿Saben por qué? Dijo Mello, porque cuando el hombre duerme bien, cuando dormimos bien, generamos testosterona. Eso se genera naturalmente. Y la testosterona es la vida sexual del hombre. ¿Cómo la ve?
0: Ay, Dios mío.
4: Pues le cuento que ese problemita, oído, caballero, usted que es conductor, usted que trabaja en el puerto, en la zona mamonal, en la zona de carga, su trabajo independiente, taller, los mototaxistas, los conductores de moto, de carro, usted está teniendo este problema en este momento, está escuchando Olímpica y dice, oiga, yo estoy teniendo ese problema de cansancio desde hace tiempo. Eso es un grave problema. Bueno, quedó después de pandemia esa secuela, sobre todo Armando. Le cuento que aquí en Olímpica está la solución.
0: Ay, aquí vamos a resolver.
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4: 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Terminar un día productivo. pero llega la noche y caer como una piedra. Eso es algo celestial. 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
3: Voy para eso.
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0: Ay, cómo me hace recordar esta canción. ¿Te acuerdas? Ahí está el título de la canción, se llama Amnesia Salsa. Bueno, aquí estamos una hora más en Olímpica. Este es 7 de la mañana, 10. ¿Ah?
1: Amnesia Salsa.
0: Amnesia Salsa. Ahí es Vale emocionado. Amnesia Salsa.
1: ¿Por qué? ¿Qué vale? ¿Por vale eres tú mismo, ¿no?
0: Sí, por eso te digo.
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0: Bueno, señores, 7 de la mañana, 10 minutos en Olímpica.
1: Cosas cuéntanos. Que le pasan a los locutores.
0: Sí.
1: Cuando tienen por primera vez un texto que leer. Ya sea de comercial.
0: Que no lo hayas visto.
1: Que no hayas visto. O una canción nueva que entra. Y como lo escriban mal.
0: Se va.
1: Probablemente lo leas mal.
0: Eva.
1: Anécdota número uno. Un amigo que tengo aquí al frente. Le tocó presentar esa canción cuando recién la colocamos.
0: Esta.
1: La guardaron con la palabra. Esa canción se llama Amnesia. Y la guardaron como Amnesia Salsa.
3: Sí, porque
1: es una salsa.
3: Había una versión champeta en ese momento.
1: Correctamente. Entonces mi compadre la presentó con ustedes, Amnesia Salsa.
3: Y a él le sucede porque también le pasó con el ángel.
1: ¿El ángel qué?
3: Criollo.
1: El ángel criollo, sí.
0: No, esa no.
1: Y a otro que le pasó con una cuña.
0: No, porque el ángel yo lo conozco.
1: A otro le pasó con una cuña.
0: Sí.
1: Estaba todo el texto del comercial y abajo decía rotar. Pero rotar era que lo teníamos que pasar varias veces.
0: Ajá.
1: Y terminaba él en la cuña, no sé qué, con los precios más bajos, rotar. Y me decía, chifri, ¿por qué dice así?
3: Le pasó al político aquel que estaba leyendo y que.
1: ¿Qué le pasó al político?
3: Y si quieres te lo paso a otro sistema.
1: Ay, es de ChatGPT, no puede ser. Bueno, sí. Cosas que pasan.
0: Porque eres tan lindo.
3: No, pero tú no sabes que cuando yo hice un curso de lectura y medio aprendido mucho.
0: Ajá.
3: A nosotros nos enseñan a leer con el ojo.
0: Claro.
3: Cuando el ojo está en O, ya la boca está en otro lado.
1: De pronto va a leer con el oído.
3: No, es con el ojo. No es eso. O sea, lo que te digo es que el ojo va viendo, pero la boca está en otro lado. O sea, tú estás leyendo, pero el ojo ya va por allá donde dice rotar. Y la boca está donde dice.
0: Así.
3: Y así es cuando.
0: Pero eso lo da la misma práctica, que estés leyendo. Oiga, Laurita, cuéntanos, por ahí nos estuviste diciendo esta mañana acerca de un amigo que estaba ayer en vivo.
1: Ay, amigo, ayer.
0: Sí, ajá. Estaba en vivo.
1: El Mello, como todos los días, acostumbra a hacer su en vivo con una persona conectada.
0: Ajá.
1: Una persona que le hace donaciones, cosa que me parece muy buena. Pero para terminar, Ode.
0: ¿Qué pasó? No diga el nombre.
1: Se conectó con el otro amigo.
0: Otro amigo
1: con
0: se conectó.
1: El Cochi, mira esa vaina. Los dos ahí, cuando me meto, dos conectados. Oye, ni la mujer.
3: Qué tristeza.
1: No, pero ellos estaban dando todo, poniendo música. Síganos en TikTok para que los vean, porque el Cochi la está dando toda. El man le está metiendo producción a la transmisión.
0: Pero.
1: Y está poniendo música. Y
0: ya le cobraron los derechos de autor.
1: Y el Mello estaba bailando como Farid. Todo.
3: La buena.
0: Ey, le estaban cobrando los derechos de autor ya a mi compadre Cochi.
1: ¿Cómo va a ser?
0: Porque está haciendo grabaciones en vivo a través del TikTok, grabaciones, y está metiendo el tono así.
1: Atrevido.
0: Y el emperador le dijo, papi.
3: Ah, pero fue papá él.
1: Atrevido.
0: Okay. Atención. Y yo le dije, Cochi, quédate quieto que te va a regañar. Él empezó, se dio cuenta.
4: Cochi, mira, ¿qué te está pasando, vale? Ese tono es mío, vale.
0: Bueno, muchachos, 7 de la mañana, 15 minutos. A esta hora vamos con una bonita reflexión que sé, tengo la convicción, estoy completamente seguro que va a ser de gran bendición para mucha gente la palabra que a esta hora nos trae Happy. Pero antes, vamos a habilitar como todos los días nuestro WhatsApp para que usted, amigo, le dé gracias a Dios. Todos tenemos un motivo para darle gracias a Dios. Mande nota de voz al 320-6954-95.
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6: Quiero iniciar esta vitamina, esta reflexión, con un interrogante. Te hago una pregunta. ¿Quieres avanzar? ¿Quieres avanzar? ¿Quieres ver un cambio real en tu vida, en tu trabajo, en tu familia? Si la respuesta es sí, déjame decirte algo con total honestidad. Tú no puedes pretender llegar a un lugar nuevo cargando las mismas excusas de siempre. Si quieres avanzar, lo primero que tienes que hacer es cambiar ese pensamiento negativo. Hoy quiero hablarte directo al corazón. Si quieres avanzar, tienes que cambiar ese pensamiento negativo. Cambia tu manera de pensar para que así cambie tu manera de vivir. Cámbiala, cámbiala. A veces nosotros nos convertimos en nuestros peores enemigos. Sí, somos nuestros peores enemigos de esos sueños. Porque es que decimos, yo quiero progresar, pero la mente nos susurra, tú no vas a poder, el camino está difícil, tú no sirves para eso. El pensamiento negativo es como caminar con el freno de mano en el vehículo, en el carro. Por más que aceleres, tú no vas a moverte y solo vas a terminar desgastándote. Mi amigo, la mente es el motor, y si el motor está lleno de dudas, el viaje se detiene. Por eso en este día, desde los micrófonos de Olímpica Estéreo, te digo, cambia tu manera de pensar para que así cambie tu manera de vivir. Si piensas en derrota, nunca vas a ganar. Si usted lo convoca a un partido y desde ya va diciendo, es que voy a perder, no vaya porque va a perder. Muchas veces el pensamiento es el enemigo más grande que nosotros tenemos. Por eso hoy, no te rindas antes de empezar. El primer terreno que tú debes conquistar no es el de afuera, es el que está aquí dentro, entre tus cejas, tu pensamiento. Te lo repito nuevamente, cambia tu manera de pensar para que así cambie tu manera de vivir. Abandona esos pensamientos negativos. Hoy Dios te dice, no es tu pensamiento. Él va siempre contigo. Cámbialo, cámbialo. Mi amigo, mi amiga, pensamientos positivos en este día. Oremos a esta hora, pero necesito que lo hagas con fe. Necesito que te conectes con un corazón sincero, con fe. Vamos, Señor, hoy nos presentamos delante de ti, reconociendo que muchas veces nosotros mismos, Dios, nos hemos puesto límites. Te pedimos perdón por los momentos en que hemos dudado de tus promesas y en la capacidad que tú nos has dado. Hoy decidimos arrancar de nuestra mente todo pensamiento de derrota, todo pensamiento de escasez, todo pensamiento negativo. Amiga, amigo, cambia tu manera de pensar para que así cambie tu manera de vivir. ¿Quieres cosas grandes? Piensa en grande. ¿Quieres victoria? Piensa en victoria. Ya sabes, que Dios te bendiga inmensamente y que tengas un hermoso día agarrado de la bendición de Dios. Recuerda que Dios es bueno, Dios es grande. Hoy cambia tu pensamiento y busca a Dios y dile, ¡gracias a Dios!
0: Qué bonito, ¿ah? 7:19 a.m. Totalmente de acuerdo con esa palabra que nos regala nuestro amigo Happy. Sabemos que a muchos les ha llegado y que es Dios quien obra de gran manera. 7:19 a.m, todos tenemos un motivo especial para darle gracias a Dios. Y hoy te decimos, ¡gracias a Dios!
7: Papito Dios, gracias por los alimentos, por el agua, por la mamá abuelita. Amén.
0: Amén. Vamos. ¡Gracias a Dios!
8: Yo soy un impetero que me pone todo y me resuelve. Esto va en serio. Gracias a Dios. Gracias a Dios por un día más. A lo de mis hijos y cuidar mi salud. Y en alejarme a la suegra que me tenía la vida bien triste aquí en la casa. Gracias a Dios.
0: Gracias a Dios.
8: Gracias a Dios por este día tan maravilloso que me has dado de vida nuevamente a mí, a mi familia, a mis compañeros de labores aquí en la vitrina. Señor, te doy bendiciones, Señor, por estas personas que están en esta emisora del Olímpico Estéreo. Grandísimo, Señor, poderoso. Tú eres grande, Señor. Bendecido para bendecir. Amén. Yo escucho Olímpico Estéreo porque me pone de todo. Te habla de las palmeras, Guido Mestre.
0: Dale.
9: Gracias a Dios.

0: Gracias a Dios.
1: Amén.
2: Vamos.
3: Gracias a Dios.
4: Buenos días, Happy. Buenos días. Gracias por todo. Yo le doy gracias a Dios por mis hijos hermosos que me dio. Que me los vea por donde quiera que estén, que está pleno servicio militar. Y yo le doy gracias a Dios por lo dado y lo recibido, Padre Santo. Señor, gracias por un día más de vida, por abrir los ojos, por permitirnos respirar, Señor. Gracias, Señor. Le doy gracias a Dios por todo, por el alimento, por la vida, la salud, por todo, mi Rey. Gracias, papá.
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0: 7 de la mañana, 26 minutos en Olímpica Estéreo. 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
1: Bueno, a esta hora vamos con el resumen de las noticias a las 7 de la mañana, 32 minutos en Olímpica Estéreo, 7:32. Mañana de jueves, ya hoy 11 del mes de junio. Y aquí están las noticias en Temprano más bacano de Olímpica Estéreo.
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3: Bueno, sobre el caso de la mujer asesinada en Bayunca, ahora se espera que el feminicida pague por lo que hizo. Roxana Conde Macuario era madre de dos hijos pequeños. Nació en el 98 en Caguaguita, estado de Miranda, en Venezuela. En la actualidad vivía en el corregimiento de Bayunca. Desde hace 4 meses era pareja sentimental de un sujeto conocido como el Chino, el mismo que hoy es señalado como presunto responsable del brutal feminicidio del que fue víctima la joven mujer extranjera en la madrugada del martes. La Policía Metropolitana confirmó que ese individuo ya está en poder de las autoridades tras entregarse en el municipio de San Jacinto en la madrugada del miércoles, ante la presión que desde el mismo martes ejercían uniformados de la MECAR y el CTI de la Fiscalía para ubicarlo y capturarlo luego de que fue plenamente identificado. El mismo martes, después de quedar al descubierto este hecho de sangre en el barrio Puerta Adentro de Bayunca, el general Helber Peña Araque, comandante de la policía, confirmó en rueda de prensa que el presunto feminicida está plenamente identificado y de él también tenían precisadas sus características físicas. Tras su entrega, el presunto feminicida fue trasladado en la mañana de ayer a Cartagena, donde fue puesto a disposición de la fiscalía y sería llevado ante un juez de control de garantías para que le definan su situación judicial. Luego de las audiencias preliminares, su identidad aún no puede ser revelada de manera oficial porque no ha sido judicializado.
1: 7:34 en Olímpica, 7:34, hecho lamentable en Bayunca. Y la mujer era muy bonita, muy jovencita.
4: No tenía mucho tiempo está viviendo.
1: Ella, 28 años por el que parece, el año 98. ¿Sí o no?
5: Sí, el 98.
1: 7:34, noticias.
3: Se pillaron a un poco cogiendo agua de cachete. Conexiones ilegales en 3 lavaderos de carro.
4: ¡Qué desastre!
3: Vecinos de los barrios Genequén y Nelson Mandela, ubicados en la localidad industrial y de la Bahía, vieron cómo el agua destinada a sus hogares era desviada ilegalmente. La empresa Aguas de Cartagena identificó conexiones clandestinas que generaban un consumo equivalente al de 600 familias al mes, afectando la disponibilidad del servicio. La compañía indicó que estas acciones ilegales perpetradas por 3 lavaderos de carros representan un grave problema para la sostenibilidad del agua en esta zona. En el sector, la empresa también llevó a cabo un proceso para asegurar el acceso legal al agua a cerca de 100 familias que actualmente no cuentan con una infraestructura formal para recibir este servicio. Tras que no hay agua
1: Eta.
3: Y la están desviando ilegalmente.
1: ¡Hombre!
4: ¡Qué desastre!
3: Queda señores, la gente viendo un chispero.
1: Totalmente, con razón el chorrito cae lento, suave.
3: El chorrito delgado.
1: Delgadito, compa. Está como un amigo mío, está delgadillo.
4: ¡Ay, Nando!
1: Un amigo mío que está delgadillo, que está flaco.
6: Te tiene esa mente perdida,
4: coño. Pero, ¿cómo va a decir que hay un amigo que tiene el chorro?
1: No, yo he dicho que.
3: Que está delgadillo.
6: Te tiene esa mente perdida.
1: Ponte los audífonos mejor. 7:36, más noticias.
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3: El alcalde anunció la construcción del hospital de Pasacaballo.
1: ¡Qué buena noticia! ¡Qué buena noticia!
3: El alcalde Domecq Turbay anunció ayer la construcción de un moderno hospital de primer nivel con atención tipo C y la entrega de una ambulancia permanente para fortalecer la atención médica de miles de familias en Pasacaballos. La nueva infraestructura hospitalaria va a requerir una inversión aproximada de 48 mil millones y va a beneficiar a cerca de 30 mil habitantes del corregimiento y sectores cercanos a la localidad industrial y de la Bahía. Precisamente el centro asistencial va a tener un área aproximada de 4.500 metros cuadrados y la capacidad para atender 50 mil personas, fortaleciendo la oferta de servicios en salud. ¿Qué van a encontrar en ese hospital?
1: ¿Qué?
3: Fue lo que dijo el alcalde.
1: Vamos a ver.
3: Va a contar con consulta externa, medicina general y familiar, medicina interna, pediatría, ginecología, psiquiatría, psicología, nutrición, optometría, odontología, enfermería, ecografía obstétrica y oficina de atención al usuario. Además, va a disponer de un servicio de urgencias con triaje, consultorio, sala de observación para adultos y niños y también áreas de recuperación. Además, una zona adecuada para pacientes con acompañantes. El proyecto va a incluir también servicios de apoyo diagnóstico como rayos X y laboratorio clínico, sala de partos, internación, recuperación postparto y también estación de enfermería. El distrito confirmó que el corregimiento va a contar además con una ambulancia permanente gracias a una alianza con Puerto Bahía. La medida busca fortalecer la atención prehospitalaria, mejorar la capacidad de respuesta ante emergencias y garantizar traslados oportunos. Lo que muchos se preguntan, pero bueno, ¿cuándo va a ser esto?
1: Ajá.
3: Según este proceso, hay un cronograma que incluye la gestión de los recursos que dice el alcalde, que ya esa plática se saca a través de los recursos del sistema general de regalías.
1: Sí.
3: Adicional a eso, se va a hacer el inicio del proceso contractual en el mes de julio. La apertura de la licitación se hace en agosto y la adjudicación del contrato es septiembre. Si se cumplen esos tiempos, la obra arrancaría para el mes de octubre.
4: Oye, recuerden que...
3: Y como trabaja Dumedes rápido, sí, seguramente antes de que el hombre suelte la alcaldía, ya termina
1: entregando.
4: Y es que el detalle está en que uno de los corregimientos que más genera regalías al distrito de Cartagena es Pasacaballo.
1: Claro que sí.
4: Por todas las empresas que se encuentran ahí, por la refinería, por todo, que hacen parte, están en la jurisdicción del corregimiento de Pasacaballo.
3: Y como que la gente de Pasacaballo no tenía un hospital de primer nivel.
1: Y de primer nivel debería ser así. Bueno, de verdad, sí. Laurita, y cuando usted habla también que el alcalde trabaja muy rápido, quiere decir que siempre está ahí puyando. Vamos a. Eso es lo bueno. 7:38
4: Ya eso no se utiliza. Eso de iniciar una obra y dejarla tirada, eso debería darle pena al que lo haga.
1: Conozco una por ahí.
4: Pero cómo no van a presupuestar cuánto se van a gastar, qué se necesita para la obra, para iniciarla.
3: Bastante obra tira que
1: sí. Yo he visto una por ahí.
3: Digamos que Dumet se ha encargado de hacer las cosas rápido.
1: Sí.
3: Porque antes, para que hicieran una obra, fuera la que fuera, colegio...
1: Es verdad. Empezaban y nunca terminaban.
3: Empezaban y dejaban eso ahí.
1: El elefante blanco.
4: Yo tengo una pena con todos los cartageneros cuando veo el puente de Las Palmeras. Qué tristeza cómo se tumbaron ese puente, ¿verdad?
3: Sí.
4: O sea, ¿ustedes vieron el desastre que hay ahí?
3: No, pero eso
4: hay
3: ya,
4: un desastre,
3: ya lo van a intervenir con hay un el desastre tema del
4: ecológico, hay un desastre... que perjudica a todo el mundo porque están desviando un poco las aguas, redujeron el canal y cuando llueve eso es un desastre que se forma en Las Palmeras.
6: Pero el gobierno de Dumet se ha puesto el 10.
1: Claro,
3: hay que darse en ese sentido, en cuanto al tema de infraestructura, de colegios, de parques, de canchas, de toda esa vaina, ¿para qué?
6: Chambacú
1: no ha podido récord.
6: Lo único que quiero yo es que apenas antes que salga, que termine el colegio de La Boquilla.
3: No, que termine, él va a arrancar el sistema del colegio de La Boquilla. Pero lo que queremos es que todo lo que se está trabajando se termine antes de que él se vaya, que seguramente va a ser así, porque
1: claro,
3: cuando hemos tenido la oportunidad de entrevistarlo,
1: él nos da plazo,
3: nos dice, esta obra va para el mes tal, la vamos a inaugurar tal mes, y efectivamente es así.
1: Bueno, no ha podido con la que está en la transversal 54, pero bueno. La que está frente a Ceballos.
6: Recuerda que eso no hace parte de la alcaldía. Eso hace parte
3: de la empresa privada,
6: Agua de Cartagena, y ellos están aparte.
3: Y sin embargo, él le dice, está pasando
6: la jugada, de verdad.
1: El día se le dice, quite ese camión que tiene ahí. Y no, todavía está. El camión está bludo.
3: ¿Usted se acuerda cuando, iniciando apenas Dumet su mandato, había un problema, una crisis de agua aquí en la ciudad de Cartagena? Pero eso fue que se montó Dumet y había crisis de agua. Que se había partido un tubo, creo. Si usted se acuerda que Dumet se fue para allá y se puso un casco y tal.
6: Ahí mismo en Nuevo Bosque.
3: Allá en el mismo hueco.
6: Nuevo Bosque.
3: En el mismo hueco.
6: Ahí la mismo galleta hueco de soda.
3: El mismo pedacito, es que ese es el mismo pedacito. Ahora hay una máquina que el mismo alcalde lo dijo ese día. Que eso está ahí como para que crean. Para que crean que se están haciendo algo, porque realmente ahí no se está haciendo nada. ¿Usted ve el movimiento?
1: Nada, yo no veo nada. Usted no, ya pusieron un camión
3: más grande. Y las vallas y un camión ahí.
1: Pero ahora hay dos, hay una máquina más grande ahora. Y no veo nada.
6: Y que acelere porque la lluvia viene.
7: Ustedes no saben del día que casi le cae la por ahí encima también.
1: Ahí se fue el colegio Soledad Román de Núñez.
6: Oye, ese man ha hecho trabajo. Alameda, Chambacú.
1: Colegio.
6: Abrió la carretera que está ahí por en el centro. Ajá. La que está al frente de
3: la Medialuna.
6: Ese man ha hecho.
3: Sí, imagínate. No podemos contar con los dedos de las manos todo lo que el hombre ha hecho. Porque eso sí hay eso no se le puede desconocer. En lo absoluto. La semana pasada nada más
1: abrió puestos de salud también.
3: Un solo día inauguró 17 calles, un solo día.
1: Sí, claro, total.
3: Lo que él denominó el Calletón. Acuerde que él nos había dicho en la entrevista, en diferentes barrios de la ciudad que estaban pavimentando calles, que le critican bastante al hombre, porque el hombre ha tirado concreto que da miedo. Ajá. Y dicen, sí, porque el alcalde es puro concreto, porque nada más sirve, pero ¿y la seguridad?
1: La gente habla, si hacen es malo y si no hacen.
3: ¿Y la seguridad para cuándo? ¿Y la no sé qué para cuándo? Pero se va de puro concreto.
7: Y cuando es para la fiesta, mete otro un cuartista bárbaro también.
1: En el TikTok alguien puso y que ahora aman a Domecq. No es que lo amamos, sino que cuando el man hace hay que decirlo.
7: Por favor.
1: Y cuando el man está lejos. Aquí le hemos dado palo a Domecq cuando no se mueve. Claro. Pero cuando también hay que resaltar las cosas buenas que hace. Lo que sí te digo es que, el alcalde que venga tiene que ver lo que hace, ¿viste? Porque vale,
3: hay
1: que
3: bastante vale. Sí. Pueden decir lo que sea, pero el hombre ha dejado la vara alta. Porque sí, ¿para qué le vamos a decir que no? Sí, por lo menos en cuanto a obras.
1: Exacto.
3: Por lo menos en cuanto a obras, porque la ciudad está insegura.
1: No, eso sí está
3: la
1: claro.
3: La ciudad está insegura. Y ese es el comentario. Vea, tú me puedes publicar 20 videos diarios de nuevas obras que se entregan, pero los comentarios son, ¿y la seguridad para cuándo?
1: Ah, así es.
3: ¿Y la seguridad para cuándo? ¿Y la seguridad para cuándo? Ese es el, dicho por él mismo, ese es el lunar que tiene administrar esta ciudad.
1: Total.
3: Porque se ha intentado de todo, incluso en una entrevista que hicimos nosotros en Olímpica Estéreo, el mismo alcalde en vivo dijo, hemos intentado varias opciones para contrarrestar la inseguridad en la ciudad de Cartagena. Uno de ellos fue el famosísimo Plan Titán, del que se habló, que él dijo, ya yo no he hablado más de eso.
1: ¿Para qué?
3: Porque eso no funcionó, y si no funcionó, ¿para qué vamos a hablar más de eso? Y dice, se han tomado las alternativas, se ha sacado incluso la infantería,
1: la armada,
3: para las calles de la ciudad de Cartagena. Por ahí le estuvimos preguntando ayer, antes de ayer,
7: sí, sí,
3: a la gente saliendo, si estaban viendo a los infantes en los barrios para mejorar este tema de la seguridad, que es, digamos, ahorita el puntico negro que tiene esta ciudad.
1: Totalmente. Un abrazo por acá para nuestro amigo Jonathan Ribón, y dice, nos hemos dado cuenta de todo lo que está haciendo verdaderamente el alcalde Domecq Turbay. Qué bien, Jonathan Ribo. Bueno, 7:44 minutos, Laurita Vanessa. Y esta hora de música, muchachos, a nombre de Megatiendas.
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0: Señores, y continuamos, 7:50 minutos. Le damos la bienvenida nuevamente a nuestro amigo Gocho Gregorio.
2: Sí, señor.
0: Que si usted de pronto tiene problemitas, que usted que se levanta o se acuesta, no puede, primero no puede dormir. Segundo, si duerme, amanece más cansado que cuando se acostó. Tranquilo, porque aquí ha llegado la solución. Vea, a esos problemas, yo le digo algo. Yo a veces voy al gimnasio, a veces juego. No solamente el cansancio físico, sino también mental. Uno trabajando aquí, tantas cosas en la casa, y uno se acuesta. La pensadera que hay, uno se acuesta y se levanta más cansado todavía. ¿Qué tenemos para los oyentes de Olímpica que están padeciendo esa situación? Goyo, bienvenido a Olímpica.
3: Muy buen día. 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
0: Revolucionando.
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3: 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Vea, mucha atención, que esta recomendación es para todos. Ese grave problema de cansancio, Nando, eso se originó, ¿sabe dónde?
0: ¿Dónde?
3: En pandemia. Después de pandemia quedó una secuela terrible.
0: Total, total.
3: Pero terrible, que no le prestamos atención. Dejamos que pasara 1 año, 2 años. ¡Ay! Anoche no dormí bien. Ah, pero esta noche sí. Amanecí cansado. Ah, fue. Oiga, uno es tan descuidado que le saca el achaque al problema. Ah, no, es que no dormí por portada y tal cosa. Ah, pero mañana sí. Y no le decimos qué es lo que está pasando. Vea, caballeros, usted que trabaja muy duro, ha notado que un tiempo para acá bajó la fuerza, bajó la capacidad física, se le olvidan las cosas, más calambres de lo dormir, dolores en las articulaciones, dolorcito, ese zumbidito en los oídos. Pare un momentico y preste la atención. Eso es cansancio.
0: Claro.
3: Ardor en los ojos, esa parpadeadera. Y sobre todo, el grave problema que nos estamos levantando cansados, hombre. Ese agotamiento desde que nos levantamos. No hay nada más maluco que uno levantarse con flojera.
0: Total.
3: Dígame una persona que trabaja en su negocio independiente levantarse mamado. No, y más, como decía Laura, eso da mal genio.
0: Total.
3: Porque el cansancio tiene un problema, que a usted le da sueño es de día. De día comienza a cabecear y llega la noche y nada, no coge sueño. Comienza
0: el medio.
3: Comienza a dar vueltas aquí, allá. Y el problema es que tomamos el celular en la mano y es peor.
0: ¡Epa!
3: Señores, ese agotamiento nos estaba ganando la partida. Le dimos gabela. Eso estaba cobrando factura. ¿Por qué? Porque el rendimiento sexual al piso.
0: Nada.
3: Eso no hay nada que hacer. Las damas, se nota el cansancio en la piel. No, de todo. Baja con nuestros hijos en el colegio. No, de todo. Pero la solución está aquí. 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Oiga, no hay nada más extraordinario en la vida que usted terminar un día, llegar a casa y caer como una piedra. Eso es lo más maravilloso para el ser humano. Vea, cuando el hombre duerme bien, eso es un potencializador sexual. ¿Sabe por qué? Porque cuando el hombre duerme bien genera testosterona. Y esa es la vida sexual del hombre.
0: La talanquera, botillo.
3: Así es. Cuando el hombre, cuando uno duerme bien, los músculos, los tendones del cerebro descansan. ¿Sabían que el cerebro, cuando el sueño limpia, depura todo el estrés, toda esa cantidad de cosas? Por eso es que cuando usted se levanta, cuando toma Ultramás, se levanta con la mente lúcida, con esa capacidad de pensar, de tomar decisiones. 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

0: un momentico, Javi, creo que estás por acá. Ahora sí.
1: Un día como hoy en el 1992.
0: Ok, ¿esos son?
1: Las efemérides.
0: Efemérides.
1: Vámonos, una solita ahí que tengo ahí. Fallece Rafael Orozco, Laurita.
0: ¿Un día como hoy?
1: Un día como hoy, 11. En el 92.
2: Una grandísima pérdida para el folclor vallenato.
3: Ese día llovió todo el día.
2: Para mí, la mejor voz vallenata que ha existido en la historia. Rafael Orozco. Su forma de interpretar, sus letras, su caballerosidad. Porque era un artista en todo el sentido de la palabra.
0: Totalmente.
2: Un caballero. Y es bueno, lo que pude ver y lo que he escuchado de personas que tuvieron la oportunidad de vivir ese momento de la música vallenata, que yo no viví porque yo estaba muy joven. Pero claramente, si hay vallenatos que me gustan a mí, los de Rafa Orozco.
3: Un día como hoy, me han pagado las primas.
2: Ellos ya nos tienen como hartos.
0: Pues así vale.
2: ¿Qué? Está caído.
1: Sí.
2: No recibo, ¿qué? La vaina.
1: Y una cosa, que el mello llega a las 4:45 de la madrugada. Y no me dice buenos días.
2: Mira lo que tiene aquí, ve. El recibo.
3: Fecha de corte.
2: Ahí está a Finia esperando que caigan las primas a Mello.
3: ¿Sabe qué pasa?
2: Va a Mello y no te viene tan cara, ¿ves? Fecha de corte. 16:06.
3: No, pero le llegué en 3:40.
2: Por eso.
3: Tiene 16. Y tiene tres aires, ahí hay trampa.
1: ¿Cómo? Ey, está hablando así.
0: Ey,
1: esos son los amigos.
0: A través de Olímpica, del TikTok, que estamos en vivo. ¿Quién sabe? ¡Ay! Como esté un man de contacable por ahí, vamos para encima.
2: ¡Pura Finia, cáele a Mello!
1: A lo base, que ya para su casa y la quite, ¿verdad?
0: ¡Ey! ¡Ve lo que acaba de decir! ¿No escuchaste lo que hizo Api?
3: Realmente uno no puede contar.
2: Suspensión a partir del 17 de junio.

0: así, bello.
1: ¡Venga! ¡Ey, ese intro me gustó! ¡Ese intro por Rippy Play! ¡Grábame ese intro! ¡Ey!
2: Está hablando con teléfono ahora.
1: ¡Venga! ¡Grábame el intro! ¡Grábame el intro ese! ¡Dale, dale, dale, dale! Dale. ¡Grábame ese intro, por favor! ¡Grábamelo!
2: Con la cotonita, con el cochilla, bien ponte pila, pini, llegate a la casa de medio porque está haciendo trampa de recibo de la luz. ¡Plop, plop, plop, plop, plop!
1: Llegale, llegale, llegale. Llegale, llegale,
2: llegale. ¿Qué es lo que pasa, vale? Ah, no, pero repítemelo porque tengo que hacer el de medio.

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1: Te vas y vamos con el tema.
2: Hombre, ¿qué tema?
3: Pero porque te molesta.
4: ¿Eh? No, también estamos hablando de cosas personales.
3: Pero porque tú estás haciendo trampa acá.
4: No, yo estoy haciendo
3: trampa. Y entonces, porque tienes que enojarte.
4: Ya con el tema conmigo.
3: No, pero no te molestes. Pero todo te da rabia. Todo te da rabia. Todo es

0: Señoras y señores, ya estamos en Olímpica Estéreo. Vamos con la noticia más turbante, con la más turbadora de todas, Laurita Vanessa, la que puede dañarle un segundo el día a cualquiera. Por eso comentario.
1: Yo te apoyo.
0: Cámbiate, no.
2: Cierra el 4.
1: Ah, está bien, ya está.
0: Pero antes el cantante, el aburrido del vallenato, aquí está.
1: El día dañado.
0: Porque esos manes no se meten hoy para allá, se meten en mañana. ¿Qué?
3: ¿Cuál es Montavela?
0: Yo no te estoy diciendo nada a ti, lo estoy diciendo a un vale mía que no se le meten hoy, sino mañana.
3: Mira
0: quién,
3: Laura
0: Vanessa.
3: Se metieron los de Afinia.
0: Estamos listos.
3: Le cantaba,
0: estamos listos.

0: la turba.
1: Oye, Mello, cállate, Mello, cállate.
2: Bueno, ya, vamos con la turbante, como dices tú, Mello.
0: Con qué bella es tu vida linda.
2: Ah, ah, caramba, vida linda. Ajá. ¿Le dijiste así, vida linda?
0: Vida linda.
2: A mi vida linda. ¡Wow! ¿Será que llegan hoy? ¿Será que llegan hoy?
3: La vaina está maluca.
2: ¿Qué pasó, mi hermana? ¿Será que llegan hoy? No. O se meten mañana.
3: Oye, espérate que yo tenía
2: 16.343. Bueno. Saludo para mi hermano John Duque, exclusivamente desde el mundo para el mundo. Mi compadre John Duque, un abrazo para ti, papi. Gracias por escuchar Olímpica Estéreo.
4: Yo te apoyo.
2: Las noticias turbantes a esta hora con Laurita Vanessa. Le quedó la cara como.
3: Como al sensei cuando
2: se le. Se le mete como gasta en.
3: ¿Cómo?
2: No, vamos para adelante.
3: Vamos para adelante.
2: Ok.
3: Oye, imagínate que hay un estudio.
2: ¿Qué dice?
3: Porque el coche no está aquí. Yo necesitaba que el coche estuviera aquí porque necesito corroborar una información.
2: Dele.
3: De un estudio en Japón que asegura que los hombres con narices grandes poseen un miembro más largo.
5: Cero opinión.
3: Bueno, este estudio japonés ha determinado que el tamaño de la nariz, ajá, está directamente
2: proporcional,
3: relacionado con el tamaño del miembro. Un estudio que le realizaron a más de 100 hombres en Japón ha dado como resultado pues esta información, determinando que los hombres cuyas narices son más grandes, altas, prominentes, largas, tienen un miembro de unos centímetros un poco más largo que el resto de los hombres promedios de Japón. Vamos a partir del punto que si esto lo hicieron en Japón, está grave la vaina.
2: ¿Por qué dice eso, Laurita?
3: Está malucona la vaina porque
2: ¿por
3: esos chinos tienen mala fama? Mala fama porque yo jamás en mi vida he visto un chino en cuero. Tengo que decir la verdad, ¿no? Porque es que uno tiene que hablar con una base fundamental.
2: ¿Pero tú por qué dices que la vaina está rara?
3: Lo que pasa es que el boca a boca, y ojalá si hay alguna.
2: O sea, en pocas palabras eres una orejera.
3: Sí, en este caso sí, lo estoy diciendo. Porque no tengo
2: una base fundamental
3: para decirlo. Dicen que supuestamente los hombres asiáticos en general, estamos hablando de los chinos, de los japoneses, de los
2: coreanos,
3: por allá, todos los que tienen los ojos rasgados, según los hombres están un poco cortos.
2: Cortito y su
3: espíritu. Pero no sé si lo del otro, porque yo la verdad no me he encargado ni de revisar, ni de medir, ni de ver, porque yo soy una persona que no se pone a ver esas cosas.
2: Exacto.
3: Porque a mí no me interesa estar viendo miembros. La verdad no.
2: Nada.
3: Entonces vamos a partir de ahí. Entonces todos los japoneses tendrán la nariz chiquita.
2: No, será el miembro chiquito.
3: La nariz.
2: Ah, okay.
3: Acuérdate que estamos hablando de que una cosa es proporcional a la otra. Ahora, entonces, según este estudio, entonces el estudio sugiere
2: ¿Qué?
3: Que Cochi, que tiene más nariz que Jorge Oñate, está bien armado.
2: Sí.
3: Cosa que pongo en duda.
2: Oiga.
3: Por eso yo necesitaba, no, te estoy poniendo todo lo que uno desconoce.
2: Claro, claro. Pero eso es fácil. Lo bueno es que lo tienes aquí mismo, ajá. Y puede verificar.
3: No está, por eso te estoy diciendo, necesitaba que el coche estuviera aquí para que me diera esa información, que me diera la información, no que me mostrara las evidencias.
2: Pero hay que información sin evidencia, eso es caso perdido, mi hermano.
5: DJ, esta es una turbante que ni a usted ni a mí nos interesa.
0: Por favor.
3: ¿Por qué?
5: Porque eso es de macho, para allá.
3: No, por eso, porque si yo me baso en eso, tú.
5: No, yo estoy gordito, no.
3: Ay, Dios. ¿Gordito qué?
5: No, vamos para adelante.
2: No, pero igual manera son malas y no llegan hoy. Se meten en mañana.
5: Ay, ya
2: el coche. Bueno. Más noticias turbantes ahorita.
3: Es como cuando dicen que supuestamente el tamaño del pie está relacionado también con el tamaño del miembro. Y ahí sí te voy a decir yo que eso es mentira.
2: Eso es mentira. ¿Tienes una base fundamental para eso?
3: Base fundamental no tengo, porque como yo le digo, yo soy una persona que yo no me pongo a estar.
2: Usted tiene una base fundamental.
3: Pero una amiga.
2: A una amiga, te contó.
3: Me contó.
2: Que vale era 44 de zapato.
3: El hombre era 45.
2: Terta. Mandaba un caso de los zapatos. 45
3: horma grande.
2: Terta.
3: Chicuelo.
2: Ah.
1: ¡Nadie me enfoque!
2: ¿Verdad?
3: Estoy escribiendo, mira. Lo certifico, mi esposo tiene la nariz grande. y el que te conté también. Dice aquí Yeta. Angie a través del WhatsApp. Manden nota de voz porque van a decir que son vainas.
2: Yeta, muchacha. Estás en promoción 2x1.
3: Dicen, hola, monten el audio de las primas, porfi. Claro que sí.
2: Ya ahorita lo montamos.
3: Ya lo vamos a subir. Pero es que ese audio tiene derecho de autor porque por ahí hay cierta persona se molestó. Pero bueno, en todo caso, yo le pregunto algo, Nando. Porque sí, también, eso es el caso de los hombres. Y en el caso de las mujeres, el tamaño de nuestro...
2: Ajá. Oye, ¿verdad? ¿Las mujeres cómo se...?
3: ¿Es proporcional a qué?
2: No sé. ¿Ustedes las mujeres?
0: La depende. La pantorrilla. Si ustedes tienen la pantorrilla grande, está bien, bien cargada.
2: ¿La pantorrilla viene siendo qué?
0: Lo que está aquí.
2: ¿La patata?
3: La batata,
2: ah,
3: sí. La batata. ¿Qué tiene que ver?
2: Laura, ¿para ver? ¿Para ver la batata tuya? No, pero entonces ahí se equivocaron. No, no, porque Laura no tiene mucha batata y... vamos para adelante, pues. 8:37.
3: Pero ven acá, ¿cómo así que la pantorrilla?
0: Eso me han dicho a mí, muchachos, me han dicho a mí, sí, y lo han comprobado. Una vecina me decía, la pantorrilla, me dijo, este yo, ¿verdad?
3: Y o bueno, sea, una mujer que tenga la pantorrilla grande.
0: Tiene la vaina grandota. Y la que tenga la pantorrilla chupadita, ahí no tiene.
2: ¡Ey!
0: La
2: vaina.
3: ¿Qué te puedo decir yo de mi pantorrilla?
5: Oye, la trampa sirve, me da para bajar la vida.
3: Yo le he dicho más nada, ya yo no me he metido con ese tema porque no, después dicen que como se meta fin ella, me culpa es mía. Malo hablar, malo decir, malo opinar, malo todo.
2: Es más, a partir de hoy queda prohibido dar noticias de Afinia.
3: No, de Afinia no, de Afinia sí podemos dar.
2: ¿De qué no tiene que dar?
3: No podemos insinuar es que hay personas que están haciendo
2: cosas ilegales, ¿no?
3: Sí.
2: Vamos con más noticias, Tulman de la Oriente.
3: Bueno, imagínate que una mujer prefirió 20 días tras las rejas que 2 años de libertad condicional. Y esta decisión dividió el internet. Este año, una joven se volvió viral tras tomar una decisión que dejó a muchas personas con opiniones divididas. Prefirió cumplir 20 días presa antes que permanecer 2 años bajo libertad condicional. A simple vista parece una elección absurda, pero muchos señalaron que la libertad condicional implica reglas estrictas,
2: exacto,
3: por años.
2: Exacto.
3: Reuniones obligatorias, controles frecuentes y el riesgo constante de volver a prisión por incumplir cualquier condición. Por eso, mientras algunas personas la criticaron, otros aseguraron que eligió el camino más corto para dejar atrás sus problemas legales. Si usted le dice, tienes que pagar,
2: ajá,
3: a la justicia,
2: sí,
3: porque te pillamos haciendo trampa.
2: Ah, ok, haciendo trampa, sí. En cualquiera de los...
3: Tienes dos opciones. 2 años de libertad condicional. La libertad condicional es...
2: Casa por cárcel, ¿no?
3: Sí.
2: Sí, sí, sí. Sí, claro.
3: O 20 días presa.
2: No, pero yo creo que ahí la cárcel le queda cerquita, así que 20 días.
3: ¿Cómo?
2: Oiga, yo creo que lo que ha dicho usted, 20 días, 20 días preso, es lo más...
3: Pero ven acá, porque estás así hoy, si no estamos hablando de ti. Estábamos diciendo que una persona estaba haciendo trampa con la luz. Tú no estás haciendo trampa con la luz. Entonces, ¿por qué te enojas?
0: Está dañado ya.
2: Pero te dañas, ¿por qué quieres?
3: ¿Pero por qué te enojas?
0: No, está bien, está bien.
3: Pero si estamos hablando, es de otra persona.
2: Tema general.
3: ¿Acaso tú eres la única persona que hace trampa?
5: Tú eres el único mío.
4: Hey. 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
2: Igual.
3: Definitivamente malo hacer trampa. En el dominó.
2: Ahí está. Igual esos mares no van muy para allá.
5: Pablo, ese recibo viene caro.
3: Se meten en mañana.

0: que va Merenguito, se llama nuestra canción. Elvis Crespo, sonando aquí en Olímpica Estéreo, las 8 de la mañana, 48 minutos.
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0: Bueno, y antes de la pausa de esta hora.
2: ¿Quién queda otra vez a Sandoval? Engancha Sandoval, gol de...

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2: Aquí estamos, señoras y señores, bienvenidos. 12 grupos arrancan el campeonato del mundo el día de hoy. Mundial con 48 equipos en 3 países diferentes, muy particular. Han anunciado muchas cosas y muchas restricciones por parte de la FIFA. La FIFA, por ejemplo, y Estados Unidos como país ha tomado la decisión de restringir los contenidos de personas que no tienen su visa como periodistas. Es decir, de los influencers que ingresan con visa de turistas, pero que van a hacer contenidos dentro del campeonato del mundo. Si los pillan monetizando, si los pillan haciendo ese tipo de recordatorios y de recorridos, de una vez los van a deportar. Deberán tener su visa de periodistas. Lo veo lógico. Eso por un lado. Después, de los 12 grupos, vale la pena recordar que se clasifican los 2 mejores de cada uno de los grupos, pero además los 8 mejores terceros. De allí que muchos equipos que no tienen las grandes nóminas podrían buscar esa posibilidad de clasificar. En el caso de Colombia, todos podríamos pensar inicialmente que estaríamos en el segundo puesto de ese grupo K, donde Portugal podría ser el primero. Yo digo que podemos ser primeros. Pero siendo segundos, el 2 de julio nos deberíamos enfrentar al segundo del grupo L. Y el segundo del grupo L tiene a nadie menos y a nadie más que la selección de Inglaterra, la selección de Croacia, Ghana y Panamá. ¿Quién será el segundo de ellos? No lo sabemos, pero eso sería en Toronto, Canadá, el 2 de julio. Porque si somos primeros, tendríamos que ir a otro terreno, a Kansas City, para poder enfrentar a los del grupo D, E, el tercero, D, E, I, J y L. No sabemos cuál puede ser el tercero de esos grupos, porque eso depende del número de goles y del número de puntos que puedan acumular. Así que todo está por verse. Señoras y señores, ha arrancado el campeonato del mundo, todo se mueve con base en el campeonato del mundo y seguramente tendremos noticias permanentes. No olviden que vamos a estar informando para Olympic Stereo y para las redes del cantante del gol desde territorio norteamericano y desde donde se encuentre la noticia, sobre todo de nuestra amada selección Colombia. Eso no se lo pueden perder. Pendiente de nuestras redes sociales, porque ahí estaremos con ustedes. Un abrazo para todos.
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3: se metió.
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0: canción más. Ahí está. No la beses, no la beses, que salió de monte.
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0: Ahora, recoge. 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
0: Bueno, 9 de la mañana, 14 minutos, arrancamos esta hora de música, muchachos. 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
3: De todas maneras, en el Instagram de Olímpica, también en TikTok y en Facebook, ajá, le dejamos un regalo ahí, Laurita rapeando.
2: Para los que no le han pagado la prima, para que se lo manden también al grupo de la empresa.
0: Etiqueta al amigo que no le han pagado la prima ahí a través de arroba Olímpica.
2: ¿Cuándo pagan la prima después de todo?
3: Debería ser hoy.
2: ¿Será que pagan hoy?
0: ¿Será que pagan hoy?
2: ¿Será que pagan hoy?
0: ¿Será que pagan hoy?
2: ¿Será que pagan hoy?
0: Bueno, esperemos a ver qué pasa.
4: Llegó el animal.
0: ¿Llegó?
4: Llegó el animal. Llegó el animal.
0: Ay.
4: Ahora pasa que llegó la tita.
0: Bueno, señoras y señores, vamos a tener un tono hoy. No puedo subir mucho.
2: Corporativo.
0: Es decir, un tono corporativo. No puedo subir mucho, Mello. Quisiera presentarte de la mejor manera posible, pero no puedo. Me siento como si hubiese animado 4 eventos ayer.
5: Haga lo que pueda.
0: Pero vamos para adelante. Hoy nos acompaña, como todos los días, el hombre, el doctor, el maestro, el oráculo.
2: ¿Ora?
0: El hombre que lo sabe todo.
5: No, no, ya.
2: Menos quien se mete en su casa cuando viene para acá. Se mete,
5: recibo.
0: Me recibo. Bueno. Le damos la bienvenida al maestro que le regala conocimiento a toda esa gente que está
2: urgida.
0: Una vez más.
2: De las primas.
0: Sí, señor. Una vez más le damos la bienvenida. Queremos de que toda la gente se conecte a través de un correo electrónico que le regalamos diariamente. ¿Ha cambiado?
2: www.arajosensei. Ahorita se te meten unos muchachones por allá.com.
0: No anote bien el correo, por favor.
2: Ya lo eliminaron.
0: Lo eliminaron. Bueno, ahí está el correo. Si usted lo grabó, mande su petición al maestro, al oráculo.
2: Numeral dando trampa.
0: ¿Numeral?
2: Dando trampa que da miedo. Pero no me refiero a él, hay que aclarar.
0: No, nadie está.
2: Nadie está
0: respondiendo. Nada.
2: Otras personas.
0: Sí, otras personas que van a tener encuentros íntimos y se van a la trampa.
2: Ah, sí.
0: Bueno, pues, maestro. Bienvenido a Olímpica Estéreo.
6: Muchas gracias a usted y a toda su alta audiencia por la oportunidad para atender a mis pacientes.
2: Saladita la papita.
0: Hoy, como todos los días.
2: Ay, tan hermoso, www. Ay, qué bonito se ve el CC con esa camisa toda floreada.com.
6: Gracias.
3: Está seco hoy.
0: Está así.
6: No, todo está bien.
0: Todo está bien, no. Todo está bien o todo está mal.
2: Falta.
0: No, un planazo en la espalda. Ven acá. Ahí está. Ahí está. El viaje.
3: Aquí se gana.
0: Por lo lindo. Bueno, doctor, tienes a tu compañera del alma, que la persona, esta persona que te trata hermoso, bello, que nunca te diría cosas que afectarían tu estado emocional, al contrario.
2: Jamás te diría. Yo sería incapaz de decir que está haciendo trampa de la luz.
3: Tiene los ojos más chiquitos.
0: ¿Qué le pasó, maestro?
6: No, todo está bien.
2: Él no está ni preocupado, ni molesto, ni nada, porque él no tiene nada de esas cosas.
0: Bueno, ahí está.
2: La gente que trampea.
0: Pregúntale qué han dicho la gente, o le digo yo. Bueno, ¿le quieres hablar?
6: No, dile tú.
0: Mierda. La sesión es tuya, master. Mira, vale, cómo se está riendo y que se parece a Rediguita, el hombre de seguridad.
6: Por favor.
2: Respeten a Higuita, por favor.
0: Bueno. Mandaron el correo.
2: Dice aquí. ¡Oh! Tengo un niño de 17 años. Está en quinto de primaria.
0: ¿Está atrasado?
2: Tuvo un pequeño atraso en el colegio.
0: Bastante, con quinto de primaria y 17 años.
3: A ponerlo de noche.
2: Pero malo atrasarse. Ponlo de noche en el colegio. Entonces.
3: Ponlo a validar de noche.
0: Así, ah, vale.
3: Para que empate.
0: Pelado 17 años.
2: Ese no es el problema. Ese no es el problema. Ya, el problema es que ese muchachito tiene una piojera.
3: ¡Esta! Tiene la cabeza de hunda.
2: Una piojera que eso no se le quita ni con nada, sensei. Ya le eché champiojo.
3: ¡Ay, ya! Y no levantas.
2: ¡Ajo!
6: Esa hora, para que se entera yo, grande.
0: Eso es verdad.
2: Cuando se ríe así, hasta caído.
0: Ya. ¿Dónde entra la risa?
5: Hola.
0: Tiene medio.
2: Hay felicidad. Donde sí, entra sí, la risa,
0: hay alegría. Sí. Felicidad y espontaneidad.
2: Mira qué bonita. ¿Cómo te llamas tú, mija?
0: Andrea. Oye,
2: flaca. Flaca, no te hagas la loca. Vela. Uno se pone así cuando uno quiere hacerle sí, el amor a la persona.
3: Sí. Realizar.
0: Realizar. Bueno, en fin. Mello, ¿y tu pan debajo? Va para un
6: entierro.
2: Ah, ¿cómo? Okay. Se pelió.
0: ¿Cómo?
2: Porque la entierro y si la plaga usted. ¿No? ¿O no?
0: Claro.
3: Ella vino vestida de luto.
6: Ah, ya conoce a mi mujer.
2: Ah, no,
6: yo
2: no te voy a acompañar.
3: Ella vino vestida de luto.
0: Bueno, pues, la petición es que el pelado tiene que...
2: La piujira.
0: Da, como dice el hijo mío, que está aquí.
6: Yo le tengo la fórmula.
2: ¿La qué?
6: La fórmula.
2: ¿La qué?
6: La fórmula.
2: ¿La qué?
6: Hombre, la receta.
0: Bueno, búscalo.
6: Para esas personas que tienen bastante piojo, busque un recipiente. ¿Qué? Un recipiente. No,
3: un balde, un balde.
0: Del que sabe.
6: Le echa jabón en polvo, para no decir el nombre.
0: Ah,
6: jabón en polvo.
2: Jabón en polvo.
6: Bueno, digo fa, Mariana.
2: Bienvenidos a nuestra sección.
0: ¡Cállate tú mismo!
2: Nuestro invitado, el sensei, René Higuita de Temu, nos ilustra sobre una nueva palabra.
0: ¿Una nueva palabra, producto?
2: Abón en polvo.
6: Bueno,
0: abón en polvo.
2: Es abón en polvo.
6: El fa. O Ariel.
2: Detergente.
6: Bueno, le echa vinagre.
2: Detergente. Y si lo dijera jabón, sería jabón en polvo.
6: Jabón en polvo, listo.
2: No, abón en polvo.
6: Le echa un poquito de fa.
2: Ahí estás de una
0: marguera.
2: Oye, ya.
0: Está amargado.
3: Está más delicado que.
6: Le echa un poquito de fan.
0: Detergente.
6: Detergente, pues.
2: ¿Te están pagando para que hagas pautas?
6: Bueno, como digo, la vaina en nunca lo entiendo.
2: Detergente.
0: No, es que no lo entendemos, tiene que decir lo que es.
6: Echa detergente.
0: Jabón en polvo.
2: ¿Echa qué?
6: Detergente.
2: Detergente. Bienvenido otra vez.
0: Vamos, pues, dale a la

0: jabón en polvo ni tampoco es el detergente.
1: Detergente.
2: El padre está que coge calle lomo.
0: Bueno, que coja calle lomo para acá tú. No más que todo queda grabado, que no tiene por qué irse.
3: Bueno, le echan detergente.
0: Abandono de labor.
3: Le echan detergente, le echan vinagre y gas.
1: No.
3: Y revuelven eso. Ya, revuelven eso y sueltan el pelo en la cara.
1: Que si tú le echas vinagre al detergente, se viene empieza a saltar.
3: Bueno, ya, si tiene bastante piojo, ahí no queda ni un piojo.
0: ¿Vinagre blanco o vinagre negro?
1: Vinagre
3: blanco. Vinagre blanco y gas.
1: Y le prende un fósforo de paso.
3: No, por favor,
1: así no queda. Esa piojera en sí. No, total, o sea, si le vas a echar gas. Échale fósforo, papi.
3: No,
1: échale fósforo. Ya.
0: Para que acabe con la piojera.
3: Enseguida se le va el piojo. Es más, denlo ahí, que el piojo va saliendo corriendo. Pónganse pila que están fumigando.
2: Si no queda campo.
1: ¿Están qué?
3: Están fumigando. Wow. Fumigando.
1: Fulmigando, ¿cómo así? Bienvenido.
0: ¿Qué ángel usted mismo? Tercera edición.
1: Nuestro invitado hoy nos tira un facto.
0: ¿Cuál es el facto, doctora?
1: Fulmigando. ¿Qué
0: fulmigando?
3: Los piojos, apenas sienten el olor, ponte pila, están fumigando. Se van enseguida.
1: Entendí que fulmigando.
3: Cuando el monte tiene plaga, le echan un veneno.
0: ¿Qué le echa?
3: Un veneno fumigando.
1: Fumigando es la palabra.
3: Ah, bueno, fumigando.
1: No, fulminando.
3: Se manda.
1: Dios
3: sale enseguida, vea. Póngale la firma porque yo lo vi en la boquilla.
0: Bueno, ha hablado el maestro, ha hablado el oráculo, recibimos notas de voz a través del WhatsApp.
4: Escucho el picanterio porque me pone de todo. El sensei tiene la razón, el sensei tiene la razón. Si no, pregúntele a Happy que vivía con una piojera, mejor dicho. Happy lo tenía los piojos fundidos.
1: El piojo va a entrar en ese piojo de Happy.
0: Y ahora sale Happy, ¿qué? Es verdad, verdad.
2: No, el gas sirve.
0: Es verdad, verdad. Mira, te están grabando ya.
1: ¿El gas sirve para qué?
2: El gas sirve para el piojo.
3: Sí, señor.
2: Pero en mi casa cogían un algodoncito y nos sobaban la cabeza por eso.
0: Es verdad, verdad.
1: Prenderle un
3: fósforo y
1: ya.
3: Usted ponía la bolsa con agua y se echaba y cogía la pernilla y salía bueno.
2: Eso es verdad, verdad.
1: Pero, ¿cómo se les ocurre?
3: No,
1: oye,
3: no,
1: ¿cómo se les ocurre echarse, ¿cómo es? Gaje del pelo, que son locos.
2: No, la verdad.
3: No lo crees, porque no traigo piojo.
1: No, es que yo no te
2: estoy. No, pero otra cosa, el gas tampoco era puro, el gas era ligadito con agua.
1: No creo, ¿cómo tú te vas a echar gaje en el pelo? ¿Sea serio?
0: Puro, claro.
3: Puro, yo cuando estaba estudiando me echaron. Ey, una pernilla, la pernilla todavía negrita, ¿vale?
1: Con razón te quemaron la neurona.
2: Ey, ya viste.
0: Ey, buenos días.
5: Pero escucho limpio el estéreo porque me pone todo y me resuelve.
0: Habla del maestro.
5: Pegado, no tiene la razón el oráculo.
0: El ora, no tiene
5: ya,
0: la razón.
5: Pregúntele si es inauguración o inauguración.
3: Inauguración.
1: ¿Cómo?
3: Inauguración. ¿De inauguración? ¿Va a inaugurar? ¿Negocio va a inaugurar? Inauguración.
1: No.
2: Páeme la mano.
1: No, que va a la mano se lo está diciendo mal.
0: La buena, hermano. Bueno, más oyente.
5: Un misterio porque me pone todo y me resuelve. Hombre, Laura Vanessa, te falta calle, te falta calle. Claro que es efectivo lo que está diciendo el sensei.
2: Le falta calle.
3: Ahí está tú.
0: Bebé, lo vale, vinieron a buscar autógrafo pensando que eres reniguita. Vamos, para ser el reniguita, ese es el oráculo.
2: Ahora. No, es verdad, el alcohol, el gas. Sí, bueno. En el pueblo uno compra una botellita.
0: No, pero ¿cómo es?
3: Ey, la
0: por gas.
1: Eso, por
0: sí,
1: eso. La próxima vez que te vayan a echar gas, te echas un fósforo de paso y ya.
3: No, Laura. Es que todo el mundo para buscar el piojo, ¿sabes que no para quemarte tú?
1: Pero ¿cómo se te ocurre que te vas a echar gas en la cabeza?
3: Ay, ¿cómo sí, ¿por qué no, Laura? Sí. ¿Cómo se echan? ¿Cómo se echan amoníaco?
1: No, es que eso también está
3: ahí
1: mal.
3: Ahí entra, analiza el pedo.
1: Eso es inflamable,
3: ahí, sí.
1: Eso se prende.
3: Mami, cuando se analiza el pedo, la lista entra de amoníaco.
2: No, no, ey, aguanta que no se te entiende sin...
3: Eso, mami. El alicer está amoníaco.
1: ¿Trae qué?
3: No jodan, me van a chitar.
1: Pero ya está
3: ganado. No, porque todo este, todo soy yo.
0: Pues sí, la verdad es que todo eres tú. Y se va quitando el teléfono una vez. La gente, mira cómo te queda viendo la gente, ¿viste?
3: Por favor.
5: Cuyo limpio estero que se pone todo claro. Estoy con mi suegro, Jeco, el sensei. Tiene toda la razón. Mándame tú un equipo para mandarte la canasta fría el domingo.
0: El día es padre. El día es padre, vale. El día es padre.
6: ¡Va a salir boquera! ¡Sigo por Jeco! ¡Está hablando mierda! ¡Por tener que hablar!
0: ¡Buenos días!
7: Buenos días. Yo escucho limpio estero porque me pone de todo.
0: ¡Habla del maestro!
7: El maestro tiene razón, Laura, mama.
0: Mama.
7: Ya, ¿por qué tiene la razón? Porque es que antes me habló de mi abuelo, mi bisabuelo y hasta los de él.

0: ya misma. Ellos, ese era el remedio que utilizaban cuando había esa piojera en los colegios. Ahora, él no es que sea extremadamente tóxico, porque yo soy operador de maquinaria pesada y más de una vez temprano me he tomado un buche de ACPM para poder tanquear la máquina, así que te puedes imaginar. No tengo ni piojo ni parásito.
1: Sí,
0: que Dios lo bendiga.
2: Amén, mi
3: papá. Lleva un poco de maíz a ese gallo.
4: ¿Cómo es la cosa
5: con la CPM? Él va a tanquear y hace un chupo y se atraga un buche.
2: Laura, lo que pasa es que muchas veces cuando van a sacarle a CPM a los carros, ajá, cogen una manguera y tienen que jalar como que. Y se vean un buche de ACPM.
1: Sin querer.
2: Sin querer.
5: Y nadie se muere. Si le falta vuelo, tiene que buscar para salir bastante. Tiene que buscar, mamá, para salir.
4: De Carabajío, tú.
5: No, por favor. ¿Ah? ¿Qué es lo que?
2: ¿Cómo es que se llama con lo que creolina también echa en el pelo?
5: Ah, bueno.
4: Oye, ustedes son los propios matagentes.
2: Ay, es que Laura nació en plata, a mí le echaban que champiojo.
4: Ajá, champiojo.
2: Champiojo.
1: Es más, hasta tiza china le echan en la cabeza.
2: Ah, claro.
1: Es verdad, verdad.
2: La tiza china, Laura, es una tiza que vendían, que la pintaban así, el caminito blanco iban los piojos.
1: Los toros, compa.
2: Sí, señor. ¿Es verdad?
1: Es verdad, es verdad.
2: Vale, hermana mía, tiene una piojera, tío, era como si tuviera el pelo lleno de cana.
1: Sí.
2: Una piojera. Guay, eso suena así que tic, tic.
5: Esa es la liendra, tío.
1: La liendra es la que suena así. Para que vaina, maestro. 928. 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

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Bueno, muchachos, y hay noticias, Laurita, porque vamos a estar entregando nada más y nada menos que ya en minutos vamos a entregar otro pote más de Torofil. Así que vamos en estos momentos a habilitar el WhatsApp para que todas las personas que quieran participar por su pote de 4 kilos de Torofil nos mande una fotografía con lo que tú quieres impermeabilizar en tu casa, en el patio, en el cuarto, no sé cuál es la humedad o dónde tienes la humedad. Manda la foto con tus datos, nombre completo, barrio y el teléfono, ¿ok? Ya en minutos vamos a devolver llamadas, pilas, para que mande la fotografía que quieras impermeabilizar con tus datos, nombre completo, barrio y el teléfono al WhatsApp de Olímpica.

0: Posible yo escuchar la canción de Rafa Pérez y no acordarme del gran evento de las madres que tuvimos en la Bravanesa Beauty Center, donde tuvimos la compañía de Rafa Pérez, nos cantó en vivo esta canción, que es lo más reciente de su trabajo discográfico, y la canción se llama La Familia Que Soñé. Qué buen vallenato. A las 9 de la mañana, 42 minutos en Olímpica Estéreo, 9:42, y vamos cerrando esta hora de música a nombre de Ginger en Parque Heredia. 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
0: Y a esa hora en Olímpica, muchachos, nos preparamos porque vamos a devolver llamadas, muchachones, para entregar nada más y nada menos que un pote de Torofil.
2: Para que producto para impermeabilizar cualquier superficie que usted necesite impermeabilizar.
0: Claro.
2: Ya le pedimos a los oyentes que nos mandaran fotos. Nos han mandado una cantidad de fotos de las cocinas, de los baños, de los techos, hasta de los carros.
0: Pues sí.
2: De moto, de todo, porque Torofil impermeabiliza lo que sea.
0: Lo que sea.
2: Usted, amigo, que tiene ese parche en la pared, que dice que, ay, que me apareció la Virgen María, me apareció el Espíritu Santo ahí en la pared.
0: Ay, la cara de Jesucristo en la pared.
2: Gordi, eso es una humedad, ¿no?
0: Ese es hongo que está ahí, mija.
2: Así que vamos a resolver ese tema con Torofil en este momento. Ya saben cómo deben contestar. Yo escucho Olímpica Estéreo. ¿Por qué me pone de todo y me resuelve el Torofil?
0: Va para esa, va para esa. Vamos a ver.
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2: Eso es.
0: ¡Correcto!
3: Con Jason Guzmán.
2: Jason, ¿cómo estás?
3: Excelente, ¿cómo tú estás, Laura?
2: Divinamente, ¿dónde andas?
3: Aquí trabajando.
2: ¿A qué te dedicas, Jason?
3: Soy conductor.
2: Ok, perfecto. Y por lo que veo aquí en la foto, ¿quieres impermeabilizar? Dios mío.
0: ¿Qué pasó?
3: Ese es el salitre acá de Boca Grande.
2: Oye, me mandó la foto de la parte de abajo del carro, niño.
0: ¡Hombre!
2: Oye, eso ni el señor de... ¿Cómo es que se llama? ¿El que más hace la carreta?
0: Herda.
2: El botellero.
0: El botellero. Cambia esa vaina.
2: No, pero ya va a cambiar.
0: Sí, ya, para de sufrir.
2: Mira, tú espera que le pongas el Torofil a eso, papi, se va a quedar nuevecito.
0: Güera y güera, papá.
3: Dale, dale, gracias.
0: Bueno, muchachos, puedes pasar en horario de oficina si desea hasta las 12 o de 2 a 5 de la tarde, ¿vale?
3: Dale, listo, gracias.
0: Porque usted por inscripción, o más bien por mandar la fotografía, por mandar tus datos y de manera aleatoria el computador arroja tu número, contestaste la clave, te acabas de ganar un pote de 4 kilos de Torofil.
3: Gracias.
0: Es más, te voy a tirar el dato. Esa vaina corre tanto que va a servir para impermeabilizar tu carro por debajo y algo que tengas en la casa también que está saliendo el hongo.
2: Eso rinde.
0: Rinde, que da gusto. Bueno, mi hermano, una vez más, regálame la clave con la que se gana con Olímpica. ¿Cuál es?
3: Yo escucho Olímpica Estéreo porque me pone de todo y me resuelve Torofil.
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2: ¡Se metió!
0: Bueno, lo esperamos por acá.
3: Dale.
0: ¡Me voy! ¿Qué me dicen ahorita?
2: Te esperamos.
0: Eso.

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0: Pero tú sabes de qué vaina estamos hablando.
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0: Acá yo, ya tú sabes. Hombre, bueno, aquí estamos en los casos de la señorita Laura Sensei. ¿Cómo vamos? ¿Ya se le pasó el no al genio?
2: No, todo bien.
0: Ay, primo, ¿qué estás así?
2: Estamos bien, estamos alégrate. Bien.
0: Alégrate.
2: Ya alégrate,
0: ya
2: alégrate.
0: Sé feliz.
2: Vuelta, la vuelta que ya.
0: Viste, ya cayó. La vaina cayó. Que no digamos que cayó, es distinto.
2: Sí, señor.
0: ¿Qué más le va a caer al otro? Ajá. Sí, señor. Pero bueno, lo importante es que hay salud. Oye, ponle atención al caso de hoy, Sensei, porque primero, es un tema, bueno, de hombres y mujeres.
2: Ajá.
0: Y quiero que me regalen su opinión mis compañeros que están por acá, que todavía no se han ido y no entiendo la razón. Pero bueno, el asunto es el siguiente. Es un hombre que tiene sus dos amigos, su compadre, su mejor amigo. Son esos tres amigos inseparables que andan de un lado para el otro y coge aquí, coge allá, eso mejor dicho, vayan a ver partido, la vaina, tal. Resulta, Mello, vamos a ponerlo así. Tú, el Cochi y Nando, inseparables, unos amigos firmes. Pero resulta que el Cochi se metió con la mujer de Nando. Y se fumó de lo que te conté, mierdero, pame, no sé qué, tal. Y el Nando perdonó a su mujer, siguió con ella. Pero obviamente Nando no le va a hablar a Cochi porque Cochi se portó mal. O rompió los códigos. Resulta que ahora, Nando te está recriminando que por qué tú sigues saliendo con Cochi, sigues haciendo planes con Cochi. ¿Por qué sigues siendo amigo de Cochi? ¿Por qué te sientas a tomar fría con el Cochi si el Cochi lo faltoneó a él? Hombre, usted no me considera. Porque si usted me considerara, usted no andara con un tipo que estuvo con mi mujer, que me faltoneó a mí. Pero entonces el hombre dice, ven acá, este faltoneó a ti, no a mí. El problema fue tú con él, no él conmigo, él es vale mía.
2: No,
0: en ese caso, Sensei,
2: no,
0: ¿qué cree usted que debe hacer la
2: no
0: persona?
2: No va a ser vale mía, pues si se desmamó la mujer, la mía, no, no, tengo que abrirlo.
0: Mío, pero eso no tiene nada que ver, eso fue un error que cometió la persona.
2: Si el man sale con la mujer, vale él firme. También puede salir con la mía. No.
0: Oye, yo le voy a preguntar, voy a aprovechar para preguntarle también a las mujeres en
2: este
0: caso.
2: A las mujeres.
0: Grupo de tres mujeres. Una se le consume el marido a la otra.
2: Ajá.
0: Ella deja, no deja al marido, sigue con su marido, pero obviamente le deja de hablar a la que se le consumió el marido. Y la que se le consumió el marido tiene una amistad con la otra amiga de ella. Y ella dice, oye, pero ¿y tú por qué eres amiga de ella? Si ella se metió con mi marido. Mija, pero ese problema es tuyo con ella, no mío.
2: Por favor.
0: En ese caso, ¿cómo se hace? Quiero escuchar a las mujeres y quiero escuchar a los hombres también. Si ustedes estuvieran en esa situación, si un amigo suyo se mete con la mujer de su otro amigo, ¿usted le deja de hablar, sí o no?
2: No le hablo más porque quizás así como estuvo con la mujer, vale mía, también está buscando para estar con la mujer mía.
0: ¿A ti te parece que está mal?
2: No, está malo, eso no va.
0: Pero es que el otro también perdonó a la mujer. O sea, si el otro está tranquilo y feliz de la vida, ¿tú por qué te vas a tirar enemigos innecesarios?
2: Es cachón alegre. Yo no perdono.
0: Por eso, yo no veo la necesidad. Si el hombre está feliz con su mujer, ahora tú porque te vas a hacer un enemigo ahí necesariamente. Yo no veo.
2: No. Ay, mamá, porque así como salió con la mujer, vale, sale con la mía.
0: ¿Qué dicen ustedes?
3: Los putos olímpicos porque me pone de todo. Laura Vanessa, lo que pasa es que en ese caso, la que falló fue la mujer del muchacho.
0: Correcto.
3: Y el muchacho también falló como amigo. Igual, yo no puedo dejar de hablar con una persona porque la otra persona se haya aportado más con el otro amigo mío. Ya, eso no es problema mío.
0: Claro.
3: Igual, a mí lo que me lo hicieron, se lo hicieron a él. Y si ella no le quiere hablar a esa persona por lo que hizo, que no le hable. Pero yo igual, yo sigo hablando. ¿Por qué? Porque él a mí no me ha hecho nada.
0: Claro.
2: Madre mía, también se come la tuya, del ojo.
0: Pero deja de estar hablando así. Porque tú no sabes. Porque tú no sabes. Eso es un problema de ellos. Que resuelvan ellos.
3: Puto olímpico, porque me pone todo. Se me es cabrillo, se me es faltón. Claro, así como enamoró la mujer, andó con la mujer del amigo, así se la puede aplicar también con el otro amigo. Son manes de faltones, hay que abrirlo. Yo no andaría más con un man faltón así.
0: Sí, pero se metió con la mujer tuya.
2: No, pero
0: se metió con la mujer tuya, la gente se equivoca.
2: La mujer vale, también me puede rayar.
0: No equivocarse, qué vaina.
4: Yo escucho Olímpica Estéreo porque me pone todo. Laura, estoy con el Sensei, ahí se perdió lealtad, ahí se perdió amistad, ahí se perdió todo. Ese man no puede andar conmigo tampoco. Ahí no hay nada. Si se comió la mujer vale mía, se come la mía. Así que suerte de una vez por todo.
0: ¿Y cómo le decimos ahora entonces? El comelón.
5: Yo escucho Olímpica Estéreo porque me pone de todo. Laura, esta vez le doy la razón al cara. Eso es lo que tienes tú ahí al lado.
0: ¿Cara y queso?
5: Eso no es amigo. Eso se abre. Porque si, así como dice él, ¿verdad? Que si se le comió la mujer del amigo, es capaz de comerse también a la otra.
0: El comelón.
5: Y te lo digo yo que si muere. Si una mujer me faltonea, cuenta que yo la abro.
0: ¿Qué vas a decir, Nandito?
6: ¿Sabes lo que hago yo en ese caso?
0: ¿Qué es lo que haces tú en
6: yo
0: ese
6: tengo
0: caso?
6: Que coger, por ejemplo, si el mello se mete con la mujer mía.
0: Ajá.
6: Y el coche me sigue hablando.
0: Sí.
6: Yo tengo que llegar donde el mello.

0: grandes amigos y uno se le consume a la esposa al otro. Ellos tienen una confrontación y se dejan de hablar. ¿Usted le sigue hablando al que falló como si nada? ¿Porque el problema no fue con usted? ¿O usted, teniendo consideración de su amigo que fue víctima, le deja de hablar al otro? Ese es el caso de hoy en los casos de la señorita Laura Sensei.
1: Yo ese man a él lo hablo. Vale, mía, vamos a
0: contar. Usted no puede ser amigo de un tipo que se le consumió la mujer a su bala.
1: Hasta aquí ahora mi está bien malo, pues si tú le fantoneaste a la mujer, vale, o con la mujer mía.
0: Pero
1: también.
0: Es que hay una situación. Ajá. El hombre que fue cachoneado, ajá, perdonó a la mujer. Él está con la mujer, él está con ella, feliz y contento. Yo entonces, no. Si él está bien con su mujer, tú que andas cogiendo enemigos, mama, innecesariamente. ¿Qué necesidad?
1: Él lo fantoneó y a qué perdonó. Bueno, entonces también me puede fantonear a mí y creyendo que yo voy a perdonar. Yo no perdono. Yo no veamos enseguida.
0: ¿Qué opinan ustedes? Quiero escucharlos. Manden sus notas de voz. 320-69-54-95.
2: Yo escucho el invicatario porque me pone todo. Bueno, Laurita, yo te voy a decir una vaina, que ese man yo no lo meto en la casa, no le di más amistad ni bendita vida, porque lo meto a la casa y se me come hasta la perra que tengo ahí. Gente faldona pa' afuera. Saludito ahí a Chaira en la 159.
0: Dale, un besito para ella, ¿qué fue?
1: ¿Qué? Tú, que mamá, ese man faltó,
0: pero el otro está contento con su mujer, que lo cachonearon y ya. Entonces ahora usted va a coger un enemigo, es que, innecesariamente.
1: Es que yo no puedo fantonear, patrocinarle a él la.
0: Ay, papá.
3: Señorita Laura, yo escucho Olímpica Estéreo porque me pone de todo. Hombre, señorita Laura, ese man, ahí es que dejarle hablar enseguida. Hostia, lo demás nunca. Claro. Ese man no es amigo de nadie. Ese man, si fue capaz de comerse las mujeres del amigo, del compadre, del pana, ¿qué no va a hacer con la mujer del otro? Lo mismo, claro. Está acostumbrado. Usted no conoce código de lealtad, no conoce código de amigo. Ve, la mujer de un amigo de uno es como si fuera un macho más. Hombre, se me hay que dejarle hablar.
1: Total.
0: Y él los oye hablando y ven a la mujer que está buena y enseguida empiezan a picarle el ojo.
1: No, que uno tiene que estar bueno y ya para ahí, que va a estar enamorando
0: la
1: mujer.
0: Es la que te cae.
4: No, Laurita, no, nada que ver. Ese man violó los códigos y eso no se hace. Eso no se hace. Así el man haya vuelto con la mujer, que es otro cachón también. Igual ese tipo no puede ser amigo mío. Así como se la hizo a su amigo, se la puede hacer, me la puede hacer a mí y a cualquiera. Ese tipo hay que escaparlo.

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2: Conversando, Sensei, sobre nuestro caso de hoy. Estamos hablando del caso de un hombre que tiene dos amigos. Los amigos tuvieron una diferencia. ¿Cuál diferencia? El uno se le consumió la mujer al otro. Pelearon y todo, pero el tipo perdonó a su mujer y siguió con ella, pero obviamente no se habla con el otro amigo. El que sí se habla con el otro es el otro amigo. Sí hablan, siguen hablando normal como si nada. Y el que fue víctima de la infidelidad le dijo al otro, oye, pero ven acá. ¿Y tú por qué sales con él? ¿Por qué hablas con él? Si él me faltoneó a mí. Si tú eres amigo mío, no deberías estar compartiendo con él. Porque él me faltoneó. Entonces tú le dices, bueno, pero te faltoneó a ti, no a mí. Ese problema es tuyo con él, no mío. Yo no me voy a estar ganando enemigos de gratis. Y en ese caso, ¿hay quien tiene la razón, César?
1: Ahora yo, en el caso mío, siendo amigo de él, sabiendo que se comió la mujer, vale.
2: Pero no digas así.
1: Bueno, estuvieron, pues.
2: Que consumió, que tuvieron intimidad, sí. No sé.
1: Yo tengo que esa mitad abrirla, porque si no comió de nada con aquel vale, a mí también me va a rayar. No, señor, yo, papi, qué pena, mi hermano, ha sido un placer. Y no me hable.
2: ¿Quién tenía que respetar ahí? ¿El amigo o la mujer?
1: El amigo.
2: O sea, la mujer está bien.
1: El amigo, no,
2: ¿tú también perdonarías el cacho?
1: No. El que perdonó el cacho es más pendejo que el carajo. Porque yo no muero.
2: ¿Pero por qué no puedes perdonar?
1: No, yo para qué, mami, por sí.
2: Oye, pero si a ti te pueden perdonar. ¿A ti te pueden perdonar los cachos?
1: Sí, porque un hombre tiene derecho a tres mujeres.
2: ¿Cuántas?
1: A tres.
2: Ok. Cuatro es que te van a tocar, ¿oíste? Y a ver qué opinan ustedes entonces en ese caso. ¿Quién tiene la razón? Los escucho. Vamos a ver.
3: Laura, señorita Laura, así le pasó a Pacapaca. A Pacapaca también se la consumieron y el Pacapaca se puso bravo con Jay Popeta.
1: Ya lo rayaron, oye tú.
2: Oye, pero ¿por qué tienen que decir los nombres? Digan el milagro, pero no digan los santos, porque barro.

0: quieta. No se dejó de hablar ni con el padre, ni tuvo que dar la muerte. Y ahí están tranquilos con cuatro. El otro le dio el taro también al padre por si las moscas. Pues, me la deja quieta o ni me la voltea, a ver, para que te quede.
1: ¿Qué opinas de eso? ¿Qué tienes que decir? ¿Cuál es tu defensa?
2: Yo no perdono ninguna. La mujer que se vaya con otro hombre porque le gusta a este man. Conmigo no va.
1: Por eso, ven acá. Pero si la persona que está contigo tuvo un desliz.
2: Un desliz.
1: O sea, una cosita así como que no quiere la cosa y tal, no sé qué. Tuvo un desliz, ¿por qué la vas a dejar?
2: No, mamá, eso no va.
1: Si a ti te han perdonado muchas veces la infidelidad.
2: Yo digo cuando el hombre se la pueden aplicar cuando el hombre es irresponsable.
1: Cuando el hombre es irresponsable se la pueden aplicar.
2: Se la pueden aplicar porque no está respondiendo con su deber.
1: Ok.
2: Sea con la comida, con su casa o sexualmente.
1: Ok.
2: Ya, entonces, ¿para qué?
1: Pero tú eres un hombre responsable.
2: Por favor.
1: O sea, a ti no te pueden pegar cacho.
2: No, señor, para nada.
1: Bueno, pues, ahí está, el sensei tirando factos.
3: Laurita.
1: Señor.
3: Yo le digo al man que me pase el número para ver si yo también la perjudico.
1: Oye, pero ustedes qué, no respetan a la mujer del prójimo.
4: Laurita, ese mello sí es baboso y que tiene derecho a tres. De vaina tiene una.
2: Tengo una en la casa y la mujer también.
1: Respeta.
5: Y es que no puedo evitarlo, es más fuerte.
1: Boris, respete a las mujeres de los oyentes.

0: esa buena canción, se llama Juégate a la Suerte. Ya son las 11 de la mañana, 36 minutos. 11:36, y aquí estamos en los casos de la señorita Laura Sensei. La historia de tres amigos muy unidos, pero hubo un inconveniente entre dos de ellos. Y es que uno se le consumió a la mujer al otro. Salieron de pelotera. El tipo que fue engañado igual perdonó a su mujer, siguió con ella, pero no le habla al otro. El que quedó sobrando sigue de amigo del que le metió gallo al amigo. Y le dice, pero ¿por qué tú eres amigo de él si él me falló a mí como amigo? Él la embarró conmigo, tú no deberías ser amigo de él por consideración conmigo. Y él le dice, bueno, pero ven acá, él tuvo problema contigo, no conmigo. Yo no tengo que estar ganándome enemigos así de nada, de cero, ¿por qué? ¿Usted qué opina?
1: Yo digo, no, usted no va a ser más amigo mío, vale mía, si usted hizo su vuelta con el vale allá, a mí también me va a rayar. Así que mi hermano, a metro, guapi, el vale.
0: No, señor. Porque a él le gustaba era la mujer del otro, no la tuya. No,
1: uno nunca sabe.
0: Voy a preguntar a los oyentes qué opinan, mándenme nota de voz. ¿Sabes qué quiero escuchar, sensei? Mujeres.
1: Ajá, mujeres. Ay, Dios mío.
0: Si una amiga suya se le consume el marido a otra amiga suya, ¿usted le deja de hablar a ella, sí o no? Déjeme saber, mándenme sus opiniones, notas de voz. Pero una amiga sí, súper cercana, mi amiga, mi hermana, mi comadre. ¿Qué opinan ustedes? Mande nota de voz. 320-69-5495, a ver.
2: Tiene la razón en medio, Laurita, tiene la razón en medio, ese man no es amigo.
1: Por favor.
2: Porque uno a la mujer de los amigos no tiene que mirarla ni decirle nada. Eso no es amigo, eso no es amigo.
0: Ok, vamos a ver qué más dice por acá.
3: Yo escucho Olímpica Estéreo porque me pone de todo y me resuelve. Señorita Laura, señorita Laura.
0: Señor.
3: Hombre, señorita Laura, vea. Ahí no. Dejo a la mujer y dejo el amigo. Y no trato más a la mujer del man ese. Ey, ¿cómo le va a faltar a ella, mi amigo?
1: Por favor.
3: Y no jodas, tampoco lo llevo a entrar a la casa. Voy primero a la casa de él. Primero me le como yo a la mujer.
0: Ay, bendito sea Dios, pero ustedes, muchachos, ustedes no perdonan a nadie. Están como un amigo mío antes. En el pasado, un amigo que no perdonaba nada.
1: Amigo tuyo.
0: Sí, amigo tuyo también.
1: Ah.
0: No perdonaba a nadie.
1: Bueno.
4: Buenos días, señorita Laura.
0: Buenos días.
4: Yo escucho Olímpica Estéreo porque me pone de todo.
0: Eso
4: pago
0: es.
4: Pago con el man. Pago.
0: Ok. Opiniones, vamos a ver qué dice por acá.
5: Yo escucho Olímpica porque me pone de todo. Eso es un código, Laura, y le doy la razón al medio. La mujer ajena se respeta, y si es de un amigo, mucho más. Mucho más. Y si en un caso dado, ahí la factona es ella, porque ella debió respetar que esos son amigos. Son amigos, ¿cómo los va a poner a pelear así de esa forma? Y el vale no lo trato más por consideración al que le faltonearon.
0: Ay, tan bonito.
1: Por favor.
0: Voy a ver acá.
6: No le hablo más. Yo escucho Olímpica Estéreo porque me pone de todo. Señorita Laura.
0: Dígame.
6: Ese no es amigo de nadie.
0: Ajá.
1: Por favor.
0: Me dejó como que con la idea así.
7: Yo escucho Olímpica Estéreo porque me pone de todo y me resuelve. Yo estoy contigo.
1: Ay, güey.
0: Mejor nada, dicho, güey.
7: Pues. A todos les dejo de hablar por sinvergüenza. Así a todos. Es. Si me la dice, la hizo a él, se me la hace a mí y a todos los amigos que se encuentren en la vida.
0: Bueno, ya, pues lánzate a la alcaldía entonces.
8: Yo escucho Olímpica Estéreo.
0: ¡No, pues! Hoy todos están. Yo te apoyo a Mella.
9: Mañana
0: me vienen a decir que me apoyan a mí para que veas.

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Yo les envío el link, el enlace, para que la descarguen. Para mí es un placer acompañarles. Quique Pérez, programa, dirige. El emperador soy yo. Bueno, hoy comienza el Mundial. Ya estamos a pocas horas de que inicie el Mundial, los primeros partidos. Esta fiesta del fútbol importantísima. Es un día súper chévere, súper sabroso para escuchar Olímpica, como todos los días. Quiero saludar a todos mis olimpiquistas, los que van en la buseta, en el taxi, en el colectivo, Mancha Amarilla, carros particular, in-driver, recoge loco, en todas las busetas, buses, colectivos. Los amigos tenderos, en las farmacias, billares, restaurantes, en los colegios, universidades, clínicas, hospitales. A mi gente del centro, del mercado, terminal, aeropuerto. A todos ustedes, gracias por preferirnos. Esto se llama Dile a Ella.

La canción se llama Volver, es un lindo vallenato. Aquí en Olímpica Estéreo. ¡Nos mandamos, olimpiquistas! Ya tenemos las 12:40 minutos. Voy a reportar sintonía. Si tienen cumpleaños, si quieren mandar algún saludo, me escriben al 320-6954-905 de Olímpica Estéreo. Ese es nuestro WhatsApp. El de las cobas, el de los saludos.

Quiero mandarle saludos a Clary. Saludos también para Milena, para Julio Jiménez, el Pokémon. Saludos para Jessica, para Doña Vilma, Javier Díaz. Saludos también para Irainer Villamarín, Shakira, que todos los días va escuchando Olímpica ahí en la ruta escolar. Siempre olimpicando. Ay, Shakira.

0: Cecita Junior no pela, ¿eh? Siempre olimpiqueando el Cecita. Saludos también a esta hora para Ana Martínez, para Rosy García, Oscar Manuel, para Blanquicet Bermúdez, Damiro Muñoz, saludos también para Luis Manuel, para Robinson Junior. Además se reporta a través de nuestro WhatsApp. Saludos para Gualardo. Saladito Gualardo. A ver qué dice Gualardo, qué dice.
1: Oye, mamá Empe, dame un saludo al mamá, don Mauricio, mi compadre Frank, a mi compadre Popé.

Feliz almuerzo. Saludos para Omar Jiménez. Para la gente de María La Baja. Saludos para Julio Rafael, mi tocayo, para Jessica. Dice Papá Emper reportando sintonía. La gente del panadero. Felipe. Para Camilo Andrés.

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1: Las 12:47 minutos, 12:47 en Olímpica.
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merengue sabroso. Esto se llama Si Algún Día La Ves. Cuéntale, dile que me hace falta, que le extraño, que se reporte. Sergio Vargas. Sergio Vargas también le canta a Olimpia.

olimpiquistas, seguimos avanzando en esta tarde de Guardes. Oye, ya mañana es viernes, fin de semana ya. Otra vez. Y con lunes festivo, que no es igual. Ni es lo mismo. Este lunes hay puente a bordo otra vez. Así que prepárense. Este fin de semana es el verdadero Día del Padre, ¿verdad? Espero que estén comprando los regalos para sus papás, para su esposo, para el tío, para el abuelito. Compren los regalos, muchachos.

Saludo para mi hermanazo Valdelamar Belsivio allá en el Socorro, el hombre de los 7 goles. Saludos también para la gente del barrio San Fernando, la gente de Mandela, del Pozón, mi gente de Olaya, la gente de Blas de Lezo, allá está la Shakira. Saludos para mi gente de Turbaco, de Arjona. Todos.

0: de Puebla.
1: Oye, emperador,
0: ¿qué pasó?
1: No seas rosquero.
0: ¿Cómo así?
1: No pongas tanta champeta. Pon una canción de Fray Ortiz, que yo mismo te la estoy pidiendo. ¡Arriba!
2: ¡Arriba, compadre!
0: Bueno, ahí está, ahí está. Estamos para complacerlos a todos, porque Olímpica te pone de todo.

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0: ¿Qué es lo que pasa? Hola, mi gente, ¿cómo están? Feliz tarde para todos. ¿Cómo estás, amiga? Me está preguntando que cómo va el partido. Bueno, está ganando México, le va ganando a Sudáfrica 1-0, ¿yo?
1: 1-0.
0: 1-0. A la orden, amigo.
1: Viene por un
0: gol de colombiano. Sí, colombiano. Nacionalizado en México. Órale, mi cuate. Hay veces que hay colombianos que se nacionalizan en otros países y les va mucho mejor allá, porque aquí no le dan la oportunidad. Hay mucha rosca aquí. Oh, caramba. Mucha rosca pasta para el fútbol. Bueno, pues, estamos listos, mi compadre Conchi. ¿Cómo estamos? Feliz tarde para usted, hermano mío.
2: Muy bien.
0: Estamos listos para acompañarles en la Ruta Olímpica, edición de jueves. Hoy es jueves. Saludos por acá para mi hermano Jane Ferrer, el hombre de San Estanislao de Cosca. Escuchando Olímpica. Bueno, Cochildo, hoy es jueves, ya se viene nuevamente otro fin de semana más con lunes festivo. Estamos listos, preparados. ¿Qué tenemos para el día de hoy, mi compa, eh?
1: Muy bien, Andito. Bueno, hoy tenemos, vamos a estar actualizando todos los resultados de los partidos que tendremos con el Mundial, que demora un mes exacto, ¿verdad, Nando?
0: Año.
1: ¿Son cuántos partidos? 43 partidos que son, Lobo.
0: Bueno, yo hasta allá no, esa clase no fui.
1: Son 43
0: sí,
1: partidos.
0: Bueno, usted sabe cuando uno tiene una base fundamental, uno habla. Yo no sé cuántos partidos son.
1: Son 43 partidos.
0: ¿Sí?
1: Por 90 reglamentarios, más sí, lo que alarguen, más lo que...
0: No, no, pero lo que hay es fútbol, mi compadre, para disfrutar. Bueno, sí, vamos a estar entonces dándole el dato oficial, el primer partido del Mundial. Caramba, el partido está bueno. 21 minutos ya lleva el partido, ¿yo?
1: Bueno, Landito, también vamos a estar reportando sintonía con todos nuestros oyentes a través del 326-954-95. Vamos a estar invitándolos también para que nos reporten la movilidad, nos reporten cómo está el clima en la ciudad de Cartagena. Por acá está el mono fuerte.
0: Ok.
1: Además de eso, vamos a tener nuestros temas virales, nuestras noticias virales, nuestros estudios virales también, que sorprenden al mundo por lo curioso que son esos estudios, los resultados que arrojan los estudios profundos que hace la ciencia y que los compartimos a través de Olímpica Estéreo.
0: Bueno,
1: noticias
0: está,
1: virales, ¿eh? Y por supuesto nuestro tema de conversación.
0: Vamos con el tema de conversación, señor Cochi. El tema del momento.
1: Hoy en la Ruta Olímpica.
0: Hoy en la Ruta Olímpica.
1: Yo me pregunto.
0: Oiga, yo me pregunto. Yo me pregunto por qué esa muchacha me escribió si yo hace rato le dije que no me escribiera. Yo me pregunto eso, coche.
1: Vamos. Yo me pregunto. ¿Quién será?
0: ¿Quién será qué?
1: ¿Quién será? ¿Quién será?
0: ¿Quién?
1: Ella.
0: No entiendo, ¿quién será qué?
1: ¿Quién será ella?
0: ¿Cuál es ella? Venta el chisme completo.
1: No, así a ver.
0: ¿Ah?
1: Así a ver.
0: Sí, ¿quién será ella?
1: Bueno, bueno, para el Ibén Puerta, la monita que está escuchando Olympic Estéreo.
0: Vamos.
1: No.
0: Yo me pregunto. Yo me pregunto el tema de conversación para que hayan opiniones a través del WhatsApp 320-6954-90.

0: Bueno, familia, tenemos las 2 de la tarde, 38 minutos, Cochi Martínez. Vamos con el tema de conversación. Quiero mandarle un saludo a mi hermano John Kevin Fortich. El hombre está escuchando Olímpica Estéreo en cualquier parte de la ciudad.
1: Yo te apoyo.
0: Mi hermano, la buena para usted o yo, se le quiere bastante. John Kevin Fortich. La buena, la buena, la buena. Toco, toco, toco, toco, toco. Bueno, tenemos tema de conversación. Vamos con el tema. Bueno, hoy en la ruta olímpica. Yo me pregunto,
2: oiga, ¿quién irá a ser el campeón del mundial?
0: ¿Quién es el campeón del mundial? Bueno.
3: Oye, pero qué chévere, qué chévere, qué chévere, qué chévere, me pongo chévere, tú estás bien chévere y todo chévere, Nando está chévere, Cochi chévere y Olímpica, siempre estamos chévere. Muy, pero muy buenas tardes, Cartagena, buenas tardes.
0: Buenas tardes
3: a todos los oyentes de Olímpica Estéreo. Soy eso. Marcelo TV, desde el barrio Los Calamares. Oye, Nando.
0: Mi hermano.
3: Oye, Cochi. Yo me pregunto, ¿sabes qué, Bionando? ¿Sabes qué me pregunto yo? ¿Por qué, si San Jacinto es de Bolívar, por qué San Jacinto celebra la fiesta del Atlántico, o sea, la fiesta de Barranquilla? Yo me pregunto, debería ser lo contrario, porque San Jacinto es de Bolívar, debería celebrar la fiesta del 11 de noviembre. Nando, respóndeme ahí. Yo me pregunto. ¿Okay?
0: Hay mucha gente que, hay muchos municipios también, pueblos que también celebran las de Barranquilla y son de Bolívar.
2: Lo que pasa,
0: tiene más afluencia de allá, ¿qué?
2: Eso es una, es que el tema de los carnavales está relacionado mucho con una fiesta religiosa o con un calendario religioso católico, Nandito.
0: Ajá.
2: El carnaval está relacionado directamente con el tema de la Semana Santa.
0: Okay.
2: ¿Cuándo es carnavales? Dependiendo qué días caen los días santos, los días del jueves y viernes santo. Okay. Así es el horario o la fecha en la que caerían los carnavales. Entonces, ¿por qué los municipios del norte de Bolívar sí están permeados por el tema de las fiestas del 11 de noviembre, Nandito? Porque recuerda que estos son extensiones de lo que pasa en Cartagena. De Cartagena empiezan a hacer las emigraciones a los demás pueblos.
0: Ajá.
2: Y se van fundando los pueblos aledaños. Por eso vienen con la tradición de celebrar la independencia de Cartagena. En cambio, ya los demás pueblos ya lo hacen como lo hacen en todo el mundo, basados en el calendario de la religión católica.
0: Okay.
2: Por eso se celebra el carnaval y así.
0: Okay.
2: De esa manera se lleva a cabo.
0: Espero que le haya quedado claro a nuestro amigo Marcelo TV el por qué, ¿no?
2: Porque así pasa en Talaigua, en Monpos, en Magangué.
0: Ajá.
2: En Magangué no celebran la independencia de Cartagena. Ajá. Precisamente no se celebra la independencia de Cartagena. Hay otro festejo, no es la independencia de Cartagena, pero coincide con la fecha en la que lo hacen acá en Cartagena. Entonces Magangué y Cartagena celebran para la misma época.
0: Ok, bueno, pues. Bueno, señores, 2 de la tarde, 41. Hoy en la ruta olímpica. Yo me pregunto.
3: Yo escucho Olímpica Estéreo porque me pone de todo y me resuelve Alexander Amanza de Bogotá. Oiga, yo me pregunto si la gente no se aburre de tanto hablar de política y de fútbol. Dios mío.
0: Vamos. Yo me pregunto.
3: Oye, Cuyo Olímpica Estéreo porque me pone de todo. Te lo dice Jeffrey Driver, Nandito, Cochi, un saludo grande, hermano. Yo me pregunto, ¿cuándo será que la mujer mía me va a dejar salir solo? No aguanto
0: más. No, mande para allá. Vamos. Yo me pregunto. ¿Qué nos dice por ahí?
2: No lo han mandado, no ha llegado.
0: Ahí, sí. Ahí está. Actualízalo para mi hermano Chain Ferrer. Yo me pregunto.
4: Hermano Nando, también te tengo un dato. San Estanislao de Goza es la tierra sabrosa de las fiestas de carnavales, fiestas sabrosas patronales. Y también, ojo, el carnaval de San Estanislao se celebra con la fecha de Barranquilla.
0: Ah, caramba.
4: Así que estamos en la misma situación.
0: Eso va.
4: Oye, como el que te mandó esa nota ahora mismo.
0: Eso va.
4: Arenal. San Estanislao de Goza, una tierra fiestera. Eso. Carnavalera y se celebra con Barranquilla.
0: Eso va. Oye, mi hermano. Chain Ferrer, le saludo, mi hermanito Leyo. Bello, bello. Buenas.
1: Buenas tardes.
0: Pues, opinando. Eso, mi hermano, vamos. Yo me pregunto, suéltala.
1: Nah, ahora me tiran, yo me pregunto. Ajá. Voy a hacer la introducción primero. Por ahí pillé una un anuncio que los jugadores de Cartagena están de vacaciones.
0: Ajá.
1: Sí, tírala, ¿cómo es?
0: ¿Cómo? Ah, ok.
1: No es tenis, no es tenis,
0: ¿no? No entiendo.
1: Yo me pregunto.
0: Ajá.
1: Yo me pregunto, ¿son manes que hacen de vacaciones? Esos manes tienen que estar nivelando.
0: No, se merecen también un descanso los muchachos, ¿cómo no?

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1: Olímpica, 2 de la tarde, 49.
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0: Oye, ¿cómo estamos? ¿Cómo estamos? ¿Cómo estamos? Estamos listos. Ay. Oye, saludo a esta hora para mi hermanito Julio Carrillo. Está escuchando Olímpica Estéreo. Señor Cochi, venga.
1: Cochi.
0: Yeah. Porque no le gusta Moncayo. Bueno, pues ya tenemos las 2 de la tarde o 3 de la tarde, 24 minutos en Olímpica. Ya venimos, mi gente, ya venimos. Con el tema de conversación tenemos por ahí también noticias.

0: Ya tenemos las 3 de la tarde, 34 minutos en Olímpica Estéreo. Vamos avanzando en esta tarde de jueves. Tiene con todo el fin de semana, muchachos. Fin de semana con el puente a bordo.
1: Yo te apoyo.
0: Que la vacile, Ile, que la vacile, Ile. Bueno, ¿y qué tal si esta hora, señor Martínez, nos vamos?
2: ¿Con qué?
0: Bueno, ¿qué tal si nos vamos con el tema de conversación, por favor, opiniones? A través del WhatsApp de Olímpica. Hoy en la ruta olímpica.
3: La ruta olímpica no va a mandar los meriendas.
0: Sí, los meriendas.
3: Los meriendas.
0: Oiga, por ahí me dicen que hay gol, ¿no?
3: Claro.
0: Sí, ¿quién hizo gol?
3: México.
0: México va ganando a Sudáfrica 2-0, minuto 67. Y le sacaron una roja ahí a un sudafricano. Tiene 10 hombres Sudáfrica, minuto 69 ya. México gana 2-0 en el primer partido del Mundial. Bueno, vamos con el...
3: ¿Ah? Con tanta cámara pueden hacer la jugada en 3D todo desde...
0: Sí, claro, hay muchas cámaras.
3: Cámara.
0: El estadio Azteca, ¿no? El nuevo Azteca. Oye, saludo por acá para mi hermano Fabián Rodríguez. Saludo para Ricardito y para todos los muchachos del taller ahí en Lo Amador. Están escuchando Olímpica Estéreo. Yeah. Oiga, dame el otro. Oh. Gracias. Hoy en la ruta olímpica. Yo me pregunto.
3: ¿De dónde habrán sacado estos bolitos, muchachos?
0: ¿De dónde lo habrán sacado? Yo me pregunto. Gracias, William. Vamos. Yo me pregunto. A ver qué dice por allá.
4: Buenas tardes, Cochinando.
0: Dígalo, papi.
4: Para reportar un accidente en la vía Mamonal. 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Una mula se accidentó, el trancón está tremendo. Eso está 5-0, 5-0. Así que ni se le ocurra coger para este lado.
0: Cierta. No se metan para aquel lado entonces.
1: Apoyo.
0: ¿Qué le pasó a ustedes, mi coche? Y ellas me acaban de decir que estoy viendo en estos momentos el muchacho o el locutor más lindo de la radio en Cartagena.
3: Yo le estoy, o sea, a mí.
0: Exacto.
3: ¿O a usted?
0: No, a usted.
3: Que se decidan ellas por quién.
0: No, no. Yo le pregunté y ella me dijo, no, el muchacho, ese tecito negro, ese que está bien bonito, simpático, tiene una sonrisa así toda. Él en la cara. Ya le dio pena, ¿eh?
3: Son caras de. Exótica.
0: Sí, esas caras son de pena. Sí, ella dijo, no, el muchacho de camiseta negra, está muy hermoso él y tal.
3: Tengo la camisa.
0: Es más, ella me dijo que tengo ganas de sacarme lo Viví, afiliarle a una empresa de salud.
3: Comprar los chocoros.
0: Y te quiere sacar Viví. Que te lo quieren sacar Viví, afiliarle a una empresa. Sí. A los
3: si hay vuelto para esa moneda.
0: ¿Sí? Los dos. Bueno, pero no.
3: Ve que Laura esta mañana dijo un estudio sobre las narices grandes.
0: ¿Eh? Hay que llevarnos a los dos.
3: Laura esta mañana dio.
0: Él cocina, yo lavo. Él cocina, yo lavo. Él plancha, yo barro. Somos un dúo, sí. Somos los inseparables del vallenato. Vamos, cachillo. ¿Y la ruta olímpica?
1: Yo me pregunto,
0: soldado.
3: ¿Qué piensa esa mujer con nosotros?
0: No sé. Ya yo sé qué es lo que va a hacer.
3: A ver.
0: Ya te digo. Buenas. Buenas tardes.
4: Luego, llegando.
0: Dígalo, papi.
4: Ya.
0: Eso, vamos. Yo me pregunto. Suelta.
4: Yo me pregunto a ustedes por qué en la mañana no contestan el teléfono si no están al aire, mi hermano.
0: Porque te estamos esperando a ti, que sea nuestra recepcionista y vengas acá.
4: No, mi hermano, porque estaba llamando ahora por una emergencia esta mañana, un señor que accidentó ahí, una policía en la cuestión de ahí del estadio, un muerto ahí, nada.
0: ¿Cuándo? Sí, ¿cuándo? ¿Qué hora? Pero, Moñoño,
4: mañanita, mi hermano, como a ti, después de la mañana.
0: Cuando sea así, mándanos nota de voz. Porque básicamente nosotros en la mañana nos concentramos mucho en el WhatsApp, mándanos nota de voz y nos pones debajo de la nota de voz. Informe importante o informe de movilidad o accidente de última hora. Para nosotros saber, ¿oíste?
4: Dale, mi hermanito, eso va.
0: Dale, papi.
4: Compa, dígame. Póngame ahí la canción de Rafa Pérez, La Familia.
3: Pónsela.
0: Ya te la voy a colocar. ¿Quieres que te la coloque?
4: Colócamela, Nandy.
0: Dale, papito bello, la buena, vamos. Yo me pregunto.
3: One moment, please, por favor. Ahí va.
4: Yo el ministerio que me pone de todo. Oye, Goyi, Nando, yo me pregunto.
3: Ese es el mismo.
0: Mi modo ya. Vamos. Yo me pregunto.
1: Yo escucho el piquetero porque me pone todo y me resuelve. Ajá. Yo me pregunto si es que hay en la entrada de Nuevo Bosque están queriendo meter la tubería para el agua o están sacando petróleo, porque no, vaya, esa gente lleva mucho tiempo ahí ya.
0: Oye, papi, sí, desde esta mañana hay un trancón exactamente donde está la estación de policía del Nuevo Bosque, que está cerrado. Lo que pasa es que ahí abajo habían unos daños en las alcantarillas. Entonces están arreglando esa alcantarilla porque estaba botando mucha agua de esa agua puerca.
3: Aguas servidas.
0: Sí. Entonces, pues, por eso fue que cerraron, para que los muchachos pudieran hacer el trabajo efectivo. También hay que meterle mano a esa bajadita ahí de la estación de policía de Nuevo Bosque, que eso está en muy malas condiciones. Ahora que el alcalde está en la cuestión de pavimentación, vamos a echarle un poquitico concreto ahí, porque eso está lleno de huecos.
3: Por lo menos un guaguá,
0: compa. Te voy a decir que es lo que quiere hacer ella con nosotros.
3: ¿Qué quiere hacer?
0: Azote. Así. Escucha lo que ella quiere hacer con nosotros.
2: Azote.
0: Azote. Vale.
3: Quiere que
2: azote. Azote para aquí. Azote para allá.
0: Eso es lo que quiere hacer ella, puro azote.

0: doy una pequeñita pausa para comerciales, pero antes quiero aprovechar para saludar. Por ahí está mi hermano German, escuchando Olympic Estéreo, está en sintonía, mi hermano German. Muérdele la orejita. También está Carlitos Gómez desde España, Madrid. Madrid, España, Carlos Gómez. Escuchando Olympic Estéreo, también está por ahí mi hermanito Eduardo. Veis, hermanito, me regalas un saludo a todos los trabajadores de Novicarnes en Villas de la Candelaria. Que están siempre escuchando Olympic Estéreo, Novicarnes. Un abrazo para ellos, muchachos. Oiga, y a esta hora por ahí tengo un reporte de movilidad por parte de Miguel. Cuéntamelo todo, yo, Miguel. Suelta lo que suelta.
1: Yo escucho Olímpica porque me pone de todo. Ah, que te lo dice el propio Miguel. Ando,
0: hermano.
1: Papi, lo que es el fin del contraflujo del nuevo bosque está maluco con ese huevo. Lo que es el consulado a la altura de los semáforos de los ejecutivos, ni se.
0: También.
1: Y lo que es mismo Ceballos ahí a la altura de la entrada del nuevo bosque de Puerto Amarillo, papi, eso está rudo.
0: Oiga, sí.
1: Eso tiene 5-0 el trancón. Llegaba allá a Plaza Colón. Yo me metí por el country para poder salir por acá. Por la estación de policía del nuevo. Eso estaba rudo.
0: Oye, sí, vale. Ahí hicieron unos arreglos en el semáforo de los Calamares, el que conduce al consulado, y eso dejaron ahí esa cuestión en arena. Y también el contraflujo para llegar ahí al outlet del bosque, que viene acá del nuevo bosque, también dejaron esa cuestión, y eso está es rudo, mi hermano. Y ni se diga lo que están haciendo frente a Ceballos, la Transversal 54 o en la Crisanto Luque. Bueno, Transversal 54. Bueno, pues Joana, la gente de Villarrosita también, mi amor, un besito para ti, Dios te bendiga. Voy a la pausa, compañeros, pausa para comerciales.
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0: Olímpica 3:48.
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1: Señores, 4 de la tarde, 30 minutos en Olímpica Estéreo. Voy a colocar en un tema más y ya vengo también a esta hora con los conductores, que ya pueden ir enviándome nota de voz a través del WhatsApp de Olímpica Estéreo para que me digan cómo está la movilidad en la ciudad, cómo están las calles, cómo están las vías, cómo están las avenidas. Tírenme el dato, muchachos, a través del WhatsApp 320-69-54-95.

0: Hoy quiero mandarle un saludo a la ciudad de Carrillo, de Olaya para el mundo.
1: Yo te apoyo.
0: Eso sí, señor. El tío del Pepo, para muchos no saben, el propio tío del Pepo, yo. Allá. Yo no, tú eres tío del Pepo, ah.

0: Bueno, a esta hora voy con los amigos conductores. A saber que nos tienen el dato de cómo está la movilidad a esta hora. Oiga, por ahí me dice mi hermano Fabián Rodríguez que después del antiguo peaje de Ceballo, a mano izquierda en la Y, eso está hecho un zancollo de todas las ligas habidas y por haber, ¿no?
1: Yo te apoyo.
0: Qué tranconera. Así que si usted de pronto estaba pensando en meterse por ese sector, no se meta después del peaje de Ceballo, porque lo que hay es trancón. Hay una tranconera y también esos trabajos que están realizando ahí en frente a Ceballo también da para que haya más trancón en la ciudad. ¿Hasta cuándo? ¿Hasta cuándo, aguas de Cartagena? Bueno, vamos con nota de voz, señores, conductores olimpiquistas.
2: Continuando, reportando sintonía el Chava Sencillo, de acá de Barranquilla la Bella. Bendiciones para todos, mi hermano. La movilidad está 5-0 por todos lados.
0: 5-0 por todos lados. Jorge Villastrella me dice, terminal y sus alrededores están en 5-4. Lo que pasa hoy en la ciudad, que ahí trancón por montón. Vamos con más nota de voz, señor Cochi, por favor. Conductores olimpiquistas, actualicen por allá la nota de voz.
3: Vaya cochinando, rebotando de sintonía, una sola línea. Allí por la bomba del gallo, sentido bomba al amparo. 5-3, 5-4.
0: 5-3, 5-4, eso es. Saludos para el Tabaco, el peluquero.
4: Oye, cochinando, reportando sintonía, Olímpica Estéreo. Ey, pero esa hora de ahí de al frente de Ceballo como que era para el 30 de mayo por el 2027.
0: Por lo que veo, 30 de mayo 2027, porque sí, nos habían dado fecha y que es el final de mayo. Ya hoy estamos a 11, todavía está ahí, y el hueco ahí, las máquinas ahí. Saludos también por acá para mi valecita Germán y la señorita Erika y sus hijos Samuel y Sebastián. Bendiciones. Vía Turbaco, 5-5. ¿Quién más está por ahí, Goyi?
5: Pues cochinando, reportando la sintonía del 973, la mafia china activa, la mafia china de Cartagena, papi, 5-0, Cartagena está 5-0, toda Cartagena está 5-0, mi hermano.
0: ¿Qué pasa hoy? ¿Qué es lo que pasa? ¿Qué es lo que está pasando, señores? Bueno, pues más nota de voz.
6: Choque de dos mulas a la altura de Activity. Con sentido hacia Pasacaballo, Ceballo Pasacaballo. La fila está bastante extensa.
0: Ok, ok. Gracias. Avenida del Consulado, me dice por acá Jorge Indriver. Mira, está bastante congestionada la Avenida del Consulado. Dios mío de la vida, esto está rudo por todos lados. ¿Más nota de voz?
7: Oye, cochinando, reportando sintonía. Que hay Nepadilla, la verdad, la terminal, 5-4, 5-4, 5-3.
0: Dale, muchas gracias, hermanito. ¿Quién más está por ahí?
8: Oye, Cochi, esa hora de ahí de Agua de Cartagena me recuerda a CBI.
0: Esta.
8: Cuatro viendo y uno trabajando con una pala.
0: Mira eso. Así van a terminar, carajo, quién sabe.
9: Oye, Nando,
0: dígalo.
9: Santa Lucía, Bomber Gallo, 5-3, 5-4.
0: Dale, hermanito, muchas gracias. ¿Quién más está por ahí?
10: Reportando, accidente de Mamonal, ya se quitaron, ya pueden cruzar. Está un poco lenta el tránsito, pero ya no hay nada por ahí.
0: Bueno, listo, gracias por el dato, hermano mío. De pronto eso puede ser lo que tenía trancado la ciudad por ese sector. Uno más, por favor, Goyi.
11: Cochinando, buenas tardes para todos. 5-0, 5-0 aquí donde está Agua de Cartagena sacando petróleo. 5-0. 5-0.
0: Dios mío de la...

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